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0: por la señal de la Santa Cruz, de nuestros enemigos, líbranos, Señor, Dios nuestro. En el nombre del Padre, del Hijo y del Espíritu Santo. Amén. Creo en Dios Padre Todopoderoso, Creador del cielo y de la tierra. Creo en Jesucristo, su único Hijo, nuestro Señor, que fue concebido por obra y gracia del Espíritu Santo. Nació de Santa María Virgen, padeció bajo el poder de Poncio Pilato, fue crucificado, muerto y sepultado, descendió a los infiernos, al tercer día resucitó de entre los muertos, subió a los cielos y está sentado a la derecha de Dios Padre Todopoderoso. Desde allí ha de venir a juzgar a vivos y muertos. Creo en el Espíritu Santo, la Santa Iglesia Católica, la comunión de los santos, el perdón de los pecados, la resurrección de la carne y la vida eterna. Amén. Los misterios que vamos a contemplar en el Santo Rosario son los dolorosos. El primer misterio doloroso, la oración de Jesús en el huerto. Padre nuestro que estás en el cielo, santificado sea tu nombre. Venga a nosotros tu reino, hágase tu voluntad en la tierra como en el cielo.
1: Danos hoy nuestro pan de cada día, perdona nuestras ofensas, como también nosotros perdonamos a los que nos ofenden. No nos dejes caer en la tentación y líbranos del mal. Amén.
0: María es Madre de Gracia y Madre de Misericordia.
1: En la vida y en la muerte, ampáranos, Madre nuestra.
0: Dios te salve María, llena eres de gracia, el Señor es contigo. Bendita tú eres entre todas las mujeres y bendito es el fruto de tu vientre, Jesús.
1: Santa María, Madre de Dios, ruega por nosotros pecadores, ahora y en la hora de nuestra muerte. Amén.
0: Dios te salve María, llena eres de gracia, el Señor es contigo. Bendita tú eres entre todas las mujeres y bendito es el fruto de tu vientre, Jesús.
1: Santa María, Madre de Dios, ruega por nosotros pecadores, ahora y en la hora de nuestra muerte. Amén.
0: Dios te salve María, llena eres de gracia, el Señor es contigo. Bendita tú eres entre todas las mujeres y bendito es el fruto de tu vientre, Jesús.
1: Santa María, Madre de Dios, ruega por nosotros pecadores, ahora y en la hora de nuestra muerte. Amén.
0: Dios te salve María, llena eres de gracia, el Señor es contigo. Bendita tú eres entre todas las mujeres y bendito es el fruto de tu vientre, Jesús.
1: Santa María, Madre de Dios, ruega por nosotros pecadores, ahora y en la hora de nuestra muerte. Amén.
0: Dios te salve María, llena eres de gracia, el Señor es contigo. Bendita tú eres entre todas las mujeres y bendito es el fruto de tu vientre, Jesús.
1: Santa María, Madre de Dios, ruega por nosotros pecadores, ahora y en la hora de nuestra muerte. Amén.
0: Dios te salve María, llena eres de gracia, el Señor es contigo. Bendita tú eres entre todas las mujeres y bendito es el fruto de tu vientre, Jesús.
1: Santa María, Madre de Dios, ruega por nosotros pecadores, ahora y en la hora de nuestra muerte. Amén.
0: Dios te salve María, llena eres de gracia, el Señor es contigo. Bendita tú eres entre todas las mujeres y bendito es el fruto de tu vientre, Jesús.
1: Santa María, Madre de Dios, ruega por nosotros pecadores, ahora y en la hora de nuestra muerte. Amén.
0: Dios te salve María, llena eres de gracia, el Señor es contigo. Bendita tú eres entre todas las mujeres y bendito es el fruto de tu vientre, Jesús.
1: Santa María, Madre de Dios, ruega por nosotros pecadores, ahora y en la hora de nuestra muerte. Amén.
0: Dios te salve María, llena eres de gracia, el Señor es contigo. Bendita tú eres entre todas las mujeres y bendito es el fruto de tu vientre, Jesús.
1: Santa María, Madre de Dios, ruega por nosotros pecadores, ahora y en la hora de nuestra muerte. Amén.
0: Dios te salve María, llena eres de gracia, el Señor es contigo. Bendita tú eres entre todas las mujeres y bendito es el fruto de tu vientre, Jesús.
1: Santa María, Madre de Dios, ruega por nosotros pecadores, ahora y en la hora de nuestra muerte. Amén.
0: Gloria al Padre, al Hijo y al Espíritu Santo.
1: como era en el principio, ahora y siempre, por los siglos de los siglos. Amén.
0: Oh Jesús mío, perdona nuestros pecados, líbranos del fuego del infierno, lleva todas las almas al cielo, especialmente las más necesitadas de tu misericordia. Amén. El segundo misterio doloroso, la flagelación.
1: Padre nuestro que estás en el cielo, santificado sea tu nombre, venga a nosotros tu reino, hágase tu voluntad en la tierra como en el cielo.
0: Danos hoy nuestro pan de cada día, perdona nuestras ofensas, como también nosotros perdonamos a los que nos ofenden. No nos dejes caer en la tentación y líbranos del mal.
1: María es Madre de Gracia y Madre de Misericordia.
0: En la vida y en la muerte, ampáranos, Madre nuestra.
1: Dios te salve María, llena eres de gracia, el Señor es contigo. Bendita tú eres entre todas las mujeres y bendito es el fruto de tu vientre, Jesús.
0: Santa María, Madre de Dios, ruega por nosotros pecadores, ahora y en la hora de nuestra muerte. Amén.
1: Dios te salve María, llena eres de gracia, el Señor es contigo. Bendita tú eres entre todas las mujeres, y bendito es el fruto de tu vientre, Jesús.
0: Santa María, Madre de Dios, ruega por nosotros pecadores, ahora y en la hora de nuestra muerte. Amén.
1: Dios te salve María, llena eres de gracia, el Señor es contigo. Bendita tú eres entre todas las mujeres, y bendito es el fruto de tu vientre, Jesús.
0: Santa María, Madre de Dios, ruega por nosotros pecadores, ahora y en la hora de nuestra muerte. Amén.
1: Dios te salve María, llena eres de gracia, el Señor es contigo. Bendita tú eres entre todas las mujeres, y bendito es el fruto de tu vientre, Jesús.
0: Santa María, Madre de Dios, ruega por nosotros pecadores, ahora y en la hora de nuestra muerte. Amén.
1: Dios te salve María, llena eres de gracia, el Señor es contigo. Bendita tú eres entre todas las mujeres, y bendito es el fruto de tu vientre, Jesús.
0: Santa María, Madre de Dios, ruega por nosotros pecadores, ahora y en la hora de nuestra muerte. Amén.
1: Dios te salve María, llena eres de gracia, el Señor es contigo. Bendita tú eres entre todas las mujeres, y bendito es el fruto de tu vientre, Jesús.
0: Santa María, Madre de Dios, ruega por nosotros pecadores, ahora y en la hora de nuestra muerte. Amén.
1: Dios te salve María, llena eres de gracia, el Señor es contigo. Bendita tú eres entre todas las mujeres, y bendito es el fruto de tu vientre, Jesús.
0: Santa María, Madre de Dios, ruega por nosotros pecadores, ahora y en la hora de nuestra muerte. Amén.
1: Dios te salve María, llena eres de gracia, el Señor es contigo. Bendita tú eres entre todas las mujeres, y bendito es el fruto de tu vientre, Jesús.
0: Santa María, Madre de Dios, ruega por nosotros pecadores, ahora y en la hora de nuestra muerte. Amén.
1: Dios te salve María, llena eres de gracia, el Señor es contigo. Bendita tú eres entre todas las mujeres, y bendito es el fruto de tu vientre, Jesús.
0: Santa María, Madre de Dios, ruega por nosotros pecadores, ahora y en la hora de nuestra muerte. Amén.
1: Dios te salve María, llena eres de gracia, el Señor es contigo. Bendita tú eres entre todas las mujeres, y bendito es el fruto de tu vientre, Jesús.
0: Santa María, Madre de Dios, ruega por nosotros pecadores, ahora y en la hora de nuestra muerte. Amén.
1: Gloria al Padre, al Hijo y al Espíritu Santo.
0: Como era en un principio, ahora y siempre, por los siglos de los siglos. Amén. Oh Jesús mío, perdona nuestros pecados, líbranos del fuego del infierno, lleva todas las almas al cielo, especialmente las más necesitadas de tu misericordia. Amén. El tercer misterio doloroso, la coronación de espinas. Padre nuestro que estás en el cielo, santificado sea tu nombre. Venga a nosotros tu reino, hágase tu voluntad en la tierra como en el cielo.
1: Danos hoy nuestro pan de cada día. Perdona nuestras ofensas, como también nosotros perdonamos a los que nos ofenden. no nos dejes caer en la tentación y líbranos del mal. Amén.
0: María es Madre de Gracia y Madre de Misericordia.
1: En la vida y en la muerte, ampáranos, Madre nuestra.
0: Dios te salve María, llena eres de gracia, el Señor es contigo. Bendita tú eres entre todas las mujeres y bendito es el fruto de tu vientre, Jesús.
1: Santa María, Madre de Dios, ruega por nosotros pecadores, ahora y en la hora de nuestra muerte. Amén.
0: Dios te salve María, llena eres de gracia, el Señor es contigo. Bendita tú eres entre todas las mujeres y bendito es el fruto de tu vientre, Jesús.
1: Santa María, Madre de Dios, ruega por nosotros pecadores, ahora y en la hora de nuestra muerte. Amén.
0: Dios te salve María, llena eres de gracia, el Señor es contigo. Bendita tú eres entre todas las mujeres y bendito es el fruto de tu vientre, Jesús.
1: Santa María, Madre de Dios, ruega por nosotros pecadores, ahora y en la hora de nuestra muerte. Amén.
0: Dios te salve María, llena eres de gracia, el Señor es contigo. Bendita tú eres entre todas las mujeres y bendito es el fruto de tu vientre, Jesús.
1: Santa María, Madre de Dios, ruega por nosotros pecadores, ahora y en la hora de nuestra muerte. Amén.
0: Dios te salve María, llena eres de gracia, el Señor es contigo. Bendita tú eres entre todas las mujeres y bendito es el fruto de tu vientre, Jesús.
1: Santa María, Madre de Dios, ruega por nosotros pecadores, ahora y en la hora de nuestra muerte. Amén.
0: Dios te salve María, llena eres de gracia, el Señor es contigo. Bendita tú eres entre todas las mujeres y bendito es el fruto de tu vientre, Jesús.
1: Santa María, Madre de Dios, ruega por nosotros pecadores, ahora y en la hora de nuestra muerte. Amén.
0: Dios te salve María, llena eres de gracia, el Señor es contigo. Bendita tú eres entre todas las mujeres y bendito es el fruto de tu vientre, Jesús.
1: Santa María, Madre de Dios, ruega por nosotros pecadores, ahora y en la hora de nuestra muerte. Amén.
0: Dios te salve María, llena eres de gracia, el Señor es contigo. Bendita tú eres entre todas las mujeres y bendito es el fruto de tu vientre, Jesús.
1: Santa María, Madre de Dios, ruega por nosotros pecadores, ahora y en la hora de nuestra muerte. Amén.
0: Dios te salve María, llena eres de gracia, el Señor es Jesús.
1: Santa María, Madre de Dios, ruega por nosotros pecadores, ahora y en la hora de nuestra muerte. Amén.
0: Dios te salve María, llena eres de gracia, el Señor es contigo. Bendita tú eres entre todas las mujeres y bendito es el fruto de tu vientre, Jesús.
1: Santa María, Madre de Dios, ruega por nosotros pecadores, ahora y en la hora de nuestra muerte. Amén.
0: Dios te salve María, llena eres de gracia, el Señor es contigo. Bendita tú eres entre todas las mujeres y bendito es el fruto de tu vientre, Jesús.
1: Santa María, Madre de Dios, ruega por nosotros pecadores, ahora y en la hora de nuestra muerte. Amén.
0: Dios te salve María, llena eres de gracia, el Señor es contigo. Bendita tú eres entre todas las mujeres y bendito es el fruto de tu vientre, Jesús.
1: Santa María,

0: El segundo misterio doloroso, la flagelación.
1: Padre nuestro que estás en el cielo, santificado sea tu nombre. Venga a nosotros tu reino. Hágase tu voluntad en la tierra como en el cielo.
0: Dadnos hoy nuestro pan de cada día. Perdona nuestras ofensas, como también nosotros perdonamos a los que nos ofenden. No nos dejes caer en la tentación y líbranos del mal.
1: María es Madre de Gracia y Madre de Misericordia.
0: En la vida y en la muerte, ampáranos, Madre nuestra.
1: Dios te salve María, llena eres de gracia, el Señor es contigo. Bendita tú eres entre todas las mujeres y bendito es el fruto de tu vientre, Jesús.
0: Santa María, Madre de Dios, ruega por nosotros pecadores, ahora y en la hora de nuestra muerte. Amén.
1: Dios te salve María, llena eres de gracia, el Señor es contigo. Bendita tú eres entre todas las mujeres y bendito es el fruto de tu vientre, Jesús.
0: Santa María, Madre de Dios, ruega por nosotros pecadores, ahora y en la hora de nuestra muerte. Amén.
1: Dios te salve María, llena eres de gracia, el Señor es contigo. Bendita tú eres entre todas las mujeres, y bendito es el fruto de tu vientre, Jesús.
0: Santa María, Madre de Dios, ruega por nosotros pecadores, ahora y en la hora de nuestra muerte. Amén.
1: Dios te salve María, llena eres de gracia, el Señor es contigo. Bendita tú eres entre todas las mujeres, y bendito es el fruto de tu vientre, Jesús.
0: Santa María, Madre de Dios, ruega por nosotros pecadores, ahora y en la hora de nuestra muerte. Amén.
1: Dios te salve María, llena eres de gracia, el Señor es contigo. Bendita tú eres entre todas las mujeres, y bendito es el fruto de tu vientre, Jesús.
0: Santa María, Madre de Dios, ruega por nosotros pecadores, ahora y en la hora de nuestra muerte. Amén.
1: Dios te salve María, llena eres de gracia, el Señor es contigo. Bendita tú eres entre todas las mujeres, y bendito es el fruto de tu vientre, Jesús.
0: Santa María, Madre de Dios, ruega por nosotros pecadores, ahora y en la hora de nuestra muerte. Amén.
1: Dios te salve María, llena eres de gracia, el Señor es contigo. Bendita tú eres entre todas las mujeres, y bendito es el fruto de tu vientre, Jesús.
0: Santa María, Madre de Dios, ruega por nosotros pecadores, ahora y en la hora de nuestra muerte. Amén.
1: Dios te salve María, llena eres de gracia, el Señor es contigo. Bendita tú eres entre todas las mujeres, y bendito es el fruto de tu vientre, Jesús.
0: Santa María, Madre de Dios, ruega por nosotros pecadores, ahora y en la hora de nuestra muerte. Amén.
1: Dios te salve María, llena eres de gracia, el Señor es contigo. Bendita tú eres entre todas las mujeres, y bendito es el fruto de tu vientre, Jesús.
0: Santa María, Madre de Dios, ruega por nosotros pecadores, ahora y en la hora de nuestra muerte. Amén.
1: Dios te salve María, llena eres de gracia, el Señor es contigo. Bendita tú eres entre todas las mujeres, y bendito es el fruto de tu vientre, Jesús.
0: Santa María, Madre de Dios, ruega por nosotros pecadores, ahora y en la hora de nuestra muerte. Amén.
1: Gloria al Padre, al Hijo y al Espíritu Santo.
0: Como era en un principio, ahora y siempre, por los siglos de los siglos. Amén. Oh Jesús mío, perdona nuestros pecados, líbranos del fuego del infierno, lleva todas las almas al cielo, especialmente las más necesitadas de tu misericordia. Amén. El tercer misterio doloroso, la coronación de espinas. Padre nuestro que estás en el cielo, santificado sea tu nombre. Venga a nosotros tu reino, hágase tu voluntad en la tierra como en el cielo.
1: Danos hoy nuestro pan de cada día. Perdona nuestras ofensas, como también nosotros perdonamos a los que nos ofenden. No nos dejes caer en la tentación y líbranos del mal. Amén.
0: María es Madre de Gracia y Madre de Misericordia.
1: En la vida y en la muerte, ampáranos, Madre nuestra.
0: Dios te salve María, llena eres de gracia, el Señor es contigo. Bendita tú eres entre todas las mujeres, y bendito es el fruto de tu vientre, Jesús.
1: Santa

0: ruega por nosotros pecadores, ahora y en la hora de nuestra muerte. Amén.
1: Dios te salve María, llena eres de gracia, el Señor es contigo. Bendita tú eres entre todas las mujeres, y bendito es el fruto de tu vientre, Jesús.
0: Santa María, Madre de Dios, ruega por nosotros pecadores, ahora y en la hora de nuestra muerte. Amén.
1: Dios te salve María, llena eres de gracia, el Señor es contigo. Bendita tú eres entre todas las mujeres, y bendito es el fruto de tu vientre, Jesús.
0: Santa María, Madre de Dios, ruega por nosotros pecadores, ahora y en la hora de nuestra muerte. Amén.
1: Dios te salve María, llena eres de gracia, el Señor es contigo. Bendita tú eres entre todas las mujeres, y bendito es el fruto de tu vientre, Jesús.
0: Santa María, Madre de Dios, ruega por nosotros pecadores, ahora y en la hora de nuestra muerte. Amén.
1: Dios te salve María, llena eres de gracia, el Señor es contigo. Bendita tú eres entre todas las mujeres, y bendito es el fruto de tu vientre, Jesús.
0: Santa María, Madre de Dios, ruega por nosotros pecadores, ahora y en la hora de nuestra muerte. Amén.
1: Dios te salve María, llena eres de gracia, el Señor es contigo. Bendita tú eres entre todas las mujeres, y bendito es el fruto de tu vientre, Jesús.
0: Santa María, Madre de Dios, ruega por nosotros pecadores, ahora y en la hora de nuestra muerte. Amén.
1: Dios te salve María, llena eres de gracia, el Señor es contigo. Bendita tú eres entre todas las mujeres, y bendito es el fruto de tu vientre, Jesús.
0: Santa María, Madre de Dios, ruega por nosotros pecadores, ahora y en la hora de nuestra muerte. Amén.
1: Dios te salve María, llena eres de gracia, el Señor es contigo. Bendita tú eres entre todas las mujeres, y bendito es el fruto de tu vientre, Jesús.
0: Santa María, Madre de Dios, ruega por nosotros pecadores, ahora y en la hora de nuestra muerte. Amén.
1: Dios te salve María, llena eres de gracia, el Señor es contigo. Bendita tú eres entre todas las mujeres, y bendito es el fruto de tu vientre, Jesús.
0: Santa María, Madre de Dios, ruega por nosotros pecadores, ahora y en la hora de nuestra muerte. Amén.
1: Dios te salve María, llena eres de gracia, el Señor es contigo. Bendita tú eres entre todas las mujeres, y bendito es el fruto de tu vientre, Jesús.
0: Santa María, Madre de Dios, ruega por nosotros pecadores, ahora y en la hora de nuestra muerte. Amén.
1: Gloria al Padre, al Hijo y al Espíritu Santo.
0: Como era en el principio, ahora y siempre, por los siglos de los siglos. Amén.
1: Oh Jesús mío, perdona nuestros pecados, líbranos del fuego del infierno, lleva todas las almas al cielo, especialmente las más necesitadas de tu misericordia. Amén. El cuarto misterio doloroso, Jesús con la cruz a cuestas.
0: Padre nuestro que estás en el cielo, santificado sea tu nombre, venga a nosotros tu reino, hágase tu voluntad en la tierra como en el cielo.
1: Danos hoy nuestro pan de cada día, perdona nuestras ofensas, como también nosotros perdonamos a los que nos ofenden. No nos dejes caer en la tentación y líbranos del mal.
0: María es Madre de Gracia y Madre de Misericordia.
1: En la vida y en la muerte, ampáranos, Madre nuestra.
0: Dios te salve María, llena eres de gracia, el Señor es contigo. Bendita tú eres entre todas las mujeres, y bendito es el fruto de tu vientre, Jesús.
1: Santa María, Madre de Dios, ruega por nosotros pecadores, ahora y en la hora de nuestra muerte. Amén.
0: Dios te salve María, llena eres de gracia, el Señor es contigo. Bendita tú eres entre todas las mujeres, y bendito es el fruto de tu vientre, Jesús.
1: Santa María, Madre de Dios, ruega por nosotros pecadores, ahora y en la hora de nuestra muerte. Amén.
0: Dios te salve María, llena eres de gracia, el Señor es contigo. Bendita tú eres entre todas las mujeres, y bendito es el fruto de tu vientre, Jesús.
1: Santa María, Madre de Dios, ruega por nosotros pecadores, ahora y en la hora de nuestra muerte. Amén.
0: Dios te salve María, llena eres de gracia, el Señor es contigo. Bendita tú eres entre todas las mujeres, y bendito es el fruto de tu vientre, Jesús.
1: Santa María, Madre de Dios, ruega por nosotros pecadores, ahora y en la hora de nuestra muerte. Amén.
0: Dios te salve María, llena eres de gracia, el Señor es contigo. Bendita tú eres entre todas las mujeres, y bendito es el fruto de tu vientre, Jesús.
1: Santa María, Madre de Dios, ruega por nosotros pecadores, ahora y en la hora de nuestra muerte. Amén.
0: Dios te salve María, llena eres de gracia, el Señor es contigo. Bendita tú eres entre todas las mujeres, y bendito es el fruto de tu vientre, Jesús.
1: Santa María, Madre de Dios, ruega por nosotros pecadores, ahora y en la hora de nuestra muerte. Amén.
0: Dios te salve María, llena eres de gracia, el Señor es contigo. Bendita tú eres entre todas las mujeres, y bendito es el fruto de tu vientre, Jesús.
1: Santa María, Madre de Dios, ruega por nosotros pecadores, ahora y en la hora de nuestra muerte. Amén.
0: Dios te salve María, llena eres de gracia, el Señor es contigo. Bendita tú eres entre todas las mujeres, y bendito es el fruto de tu vientre, Jesús.
1: Santa María, Madre de Dios, ruega por nosotros pecadores, ahora y en la hora de nuestra muerte. Amén.
0: Dios te salve María, llena eres de gracia, el Señor es contigo. Bendita tú eres entre todas las mujeres, y bendito es el fruto de tu vientre, Jesús.
1: Santa María, Madre de Dios, ruega por nosotros pecadores, ahora y en la hora de nuestra muerte. Amén.
0: Dios te salve María, llena eres de gracia, el Señor es contigo. Bendita tú eres entre todas las mujeres, y bendito es el fruto de tu vientre, Jesús.
1: Santa María, Madre de Dios, ruega por nosotros pecadores, ahora y en la hora de nuestra muerte. Amén.
0: Gloria al Padre, al Hijo y al Espíritu Santo.
1: Como era en un principio, ahora y siempre, por los siglos de los siglos. Amén. Oh Jesús mío, perdona nuestros pecados, líbranos del fuego del infierno, lleva todas las almas al cielo, especialmente las más necesitadas de tu misericordia. Amén. El quinto misterio doloroso, la crucifixión y muerte de nuestro Señor. Padre nuestro que estás en el cielo, santificado sea tu nombre. Venga a nosotros tu reino, hágase tu voluntad en la tierra como en el cielo.
0: Danos hoy nuestro pan de cada día, perdona nuestras ofensas, como también nosotros perdonamos a los que nos ofenden. No nos dejes caer en la tentación y líbranos del mal. Amén.
1: María es Madre de Gracia y Madre de Misericordia.
0: En la vida y en la muerte, ampáranos, Madre nuestra.
1: Dios te salve María, llena eres de gracia, el Señor es contigo. Bendita tú eres entre todas las mujeres, y bendito es el fruto de tu vientre, Jesús.
0: Santa María, Madre de Dios, ruega por nosotros pecadores, ahora y en la hora de nuestra muerte. Amén.
1: Dios te salve María, llena eres de gracia, el Señor es contigo. Bendita tú eres entre todas las mujeres, y bendito es el fruto de tu vientre, Jesús.
0: Santa María, Madre de Dios, ruega por nosotros pecadores, ahora y en la hora de nuestra muerte. Amén.
1: Dios te salve María, llena eres de gracia, el Señor es contigo. Bendita tú eres entre todas las mujeres, y bendito es el fruto de tu vientre, Jesús.
0: Santa María, Madre de Dios, ruega por nosotros pecadores, ahora y en la hora de nuestra muerte. Amén.
1: Dios te salve María, llena eres de gracia, el Señor es contigo. Bendita tú eres entre todas las mujeres, y bendito es el fruto de tu vientre, Jesús.
0: Santa María, Madre de Dios, ruega por nosotros pecadores, ahora y en la hora de nuestra muerte. Amén.
1: Dios te salve María, llena eres de gracia, el Señor es contigo. Bendita tú eres entre todas las mujeres, y bendito es el fruto de tu vientre, Jesús.
0: Santa María, Madre de Dios, ruega por nosotros pecadores, ahora y en la hora de nuestra muerte. Amén.
1: Dios te salve María, llena eres de gracia, el Señor es contigo. Bendita tú eres entre todas las mujeres, y bendito es el fruto de tu vientre, Jesús.
0: Santa María, Madre de Dios, ruega por nosotros pecadores, ahora y en la hora de nuestra muerte. Amén.
1: Dios te salve María, llena eres de gracia, el Señor es contigo. Bendita tú eres entre todas las mujeres, y bendito es el fruto de tu vientre, Jesús.
0: Santa María, Madre de Dios, ruega por nosotros pecadores, ahora y en la hora de nuestra muerte. Amén.
1: Dios te salve María, llena eres de gracia, el Señor es contigo. Bendita tú eres entre todas las mujeres, y bendito es el fruto de tu vientre, Jesús.
0: Santa María, Madre de Dios, ruega por nosotros pecadores, ahora y en la hora de nuestra muerte. Amén.
1: Dios te salve María, llena eres de gracia, el Señor es contigo. Bendita tú eres entre todas las mujeres, y bendito es el fruto de tu vientre, Jesús.
0: Santa María, Madre de Dios, ruega por nosotros pecadores, ahora y en la hora de nuestra muerte. Amén.
1: Dios te salve María, llena eres de gracia, el Señor es contigo. Bendita tú eres entre todas las mujeres, y bendito es el fruto de tu vientre, Jesús.
0: Santa María, Madre de Dios, ruega por nosotros pecadores, ahora y en la hora de nuestra muerte. Amén.
1: Gloria al Padre, al Hijo y al Espíritu Santo.
0: Como era en el principio, ahora y siempre, por los siglos de los siglos. Amén.
1: Oh Jesús mío, perdona nuestros pecados, líbranos del fuego del infierno, lleva todas las almas al cielo, especialmente las más necesitadas de tu misericordia. Amén. Por la persona e intenciones del Sumo Pontífice. Padre nuestro que estás en el cielo, santificado sea tu nombre. Venga a nosotros tu reino. Hágase tu voluntad en la tierra como en el cielo. Danos hoy nuestro pan de cada día. Perdona nuestras ofensas, como también nosotros perdonamos a los que nos ofenden. No nos dejes caer en la tentación y líbranos del mal. Dios te salve María, llena eres de gracia, el Señor es contigo. Bendita tú eres entre todas las mujeres y bendito es el fruto de tu vientre, Jesús. Santa María, Madre de Dios, ruega por nosotros pecadores, ahora y en la hora de nuestra muerte. Amén. Gloria al Padre, al Hijo y al Espíritu Santo, como era en el principio, ahora y siempre, por los siglos de los siglos. Amén. Dios te salve, Reina y Madre, Madre de Misericordia, vida, dulzura y esperanza nuestra. Dios te salve, a ti clamamos los desterrados hijos de Eva. A ti suspiramos, gimiendo y llorando en este valle de lágrimas. Ea pues, Señora abogada nuestra, vuelve a nosotros esos tus ojos misericordiosos, y después de este destierro, muéstranos a Jesús, fruto bendito de tu vientre. Oh clemente, oh piadosa, oh dulce Virgen María, ruega por nosotros, Santa Madre de Dios, para que seamos dignos de alcanzar las promesas y gracia de nuestro Señor Jesucristo. Amén.
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5: Hermanos y hermanas, tengan todos muy buenos días.
6: Buenos días, Padre.
5: Bienvenidos pues a la Eucaristía, a este encuentro con el Señor Jesús, también con la Santísima Virgen María en este día martes, donde también le rendimos a ella nuestro tributo, nuestra admiración. Pongamos en manos de Dios nuestras intenciones y necesidades por los 19 años de vida matrimonial de Juan Camilo y Ana Catalina. Allí están los esposos, un aplauso grande para ellos. El Señor los siga bendiciendo en su vida familiar, en todas sus necesidades espirituales y materiales. Intención de su hija Susana. En el nombre del Padre, del Hijo y del Espíritu Santo, la gracia, el amor y la paz de parte de Dios nuestro Padre y de Jesucristo el Señor esté con todos ustedes. Hermanos, antes de participar de estos misterios, pidámosle perdón al Señor. Reconozcamos nuestros pecados. Y ya que necesitamos de su misericordia, empecemos a vivir una vida nueva. Y llenos de confianza, porque su amor es más grande que nuestros pecados, lo hacemos juntos. Yo confieso ante Dios Todopoderoso y ante ustedes, hermanos, que he pecado mucho de pensamiento, palabra, obra y omisión, por mi gran culpa. Por eso ruego a Santa María siempre Virgen, a los ángeles y a los santos, y a ustedes, hermanos, que intercedan por mí ante Dios nuestro Señor. Dios Todopoderoso, tenga misericordia de todos nosotros, perdone nuestros pecados y nos lleve a la vida eterna. Amén.

Oremos. Concédenos, Señor, que a cuantos honramos la gloriosa memoria de la bienaventurada Virgen María, por su intercesión, merezcamos como ella participar de la plenitud de tu gracia. Por nuestro Señor Jesucristo, tu Hijo, que vive y reina contigo en la unidad con el Espíritu Santo y en Dios por los siglos de los siglos. Nos sentamos para escuchar a Dios, que es el que habla por medio de su palabra.

0: Lectura de la carta del apóstol San Pablo a los Gálatas. Hermanos, para la libertad nos ha liberado Cristo. Manténganse pues firmes y no dejen que vuelvan a someterlos a yugos de esclavitud. Miren, yo Pablo les digo que si se circuncidan, Cristo no les servirá de nada. Y vuelvo a declarar que todo aquel que se circuncida está obligado a observar toda la ley. Los que pretenden ser justificados en el ámbito de la ley han roto con Cristo, han salido del ámbito de la gracia, pues nosotros mantenemos la esperanza de la justicia por el Espíritu y desde la fe, porque en Cristo nada valen la circuncisión o la incircuncisión, sino la fe que actúa por el amor. Palabra de Dios.
1: Señor, que me alcance tu favor. Señor, que me alcance tu favor, tu salvación según su promesa. Señor, que me alcance tu favor. No quites de mi boca las palabras sinceras, porque yo espero en tus mandamientos. Cumpliré sin cesar tu ley, por siempre jamás. Andaré por un camino ancho, buscando tus mandatos. Serán mi delicia tus mandatos que tanto amo. Levantaré mis manos hacia tus decretos que tanto amo y te recitaré tus mandatos.

El Señor esté con todos ustedes. Les anuncio el Evangelio de nuestro Señor Jesucristo según San Lucas. En aquel tiempo, cuando Jesús terminó de hablar, un fariseo le rogó que fuese a su casa a comer con él. Él entró y se puso a la mesa. Como el fariseo se sorprendió al ver que no se lavaba las manos antes de comer, el Señor le dijo: ustedes los fariseos limpian por fuera la copa y el plato, pero por dentro rebosan de rapiña y de maldad. Necios, el que hizo lo de afuera, ¿no hizo también lo de adentro? Con todo, den limosna de lo que hay dentro y lo tendrán limpio todo. Palabra del Señor. Nos podemos sentar. Estamos leyendo pues la carta a los Gálatas. Estamos en este capítulo quinto. Comenzamos a leer el capítulo quinto de la carta a los Gálatas sobre la libertad. Termina como Pablo esa partecita de la libertad y luego nos va a hablar de las obras del Espíritu y de las obras de la carne en este capítulo sexto. Cristo nos ha liberado, dice Pablo, pero no para el libertinaje, que la gente confunde la libertad con el libertinaje. Por eso dice: no se vuelvan a someter.

que no estemos sometidos a la ley, como los judíos. Porque Pablo critica mucho al mundo en el que vivió, el mundo judío, entre ellos los fariseos, como pasó Jesús, escribas y fariseos, porque muy sometidos a la ley. Hay que cumplir esto, hay que cumplir esta norma, hay que cumplir estas cosas, cuidado con esto, es pecado esto. Pero ellos no cumplían. Por eso mire que Jesús, cuando le habla duro a los fariseos, le dice: hagan lo que ellos les digan, pero no hagan lo que ellos hacen. En la cátedra de Moisés se han sentado mucho: hagan lo que ellos les dicen, pero no hagan lo que ellos hacen. Las obras tienen que estar de acuerdo con la fe. Por eso Pablo, cuando habla de la ley, nos invita a vivir en el Espíritu. ¿Y qué es lo que vale para la ley de Dios? ¿Qué es lo que vale para la fe? Finalmente, el amor. Finalmente, lo que nos hace vivir a plenitud la libertad de hijos de Dios es el amor, ¿cierto? Por eso Pablo nos dice: mantengámonos firmes en la esperanza, en la justicia y por la fe, ¿cierto? Porque en Cristo nada valen las leyes ni las normas, lo que vale es la fe según el amor, que actúa en el amor. Por eso el Papa, cuando el Papa Benedicto XVI escribe esa encíclica sobre el amor, sí, sobre el amor, nos dice dónde termina la fe. La fe termina cuando comenzamos a amar, porque la práctica de la ley y de la fe es hacer el bien a los demás. Por eso Pablo también lo termina así: ¿dónde actúa la fe? Actúa en el amor. Por eso nuestra libertad es hacer el bien. Nosotros no somos esclavos, dice Pablo, de nada, sino libres. Cristo murió y resucitó para que nosotros seamos libres del pecado y de la muerte. Y nos metemos también en un tema bien bonito. Estamos en el tema de los escribas y fariseos, toda la discusión de los judíos con Jesús sobre el tema de lo verdadero, de qué es lo que Dios quiere, qué es lo limpio para Dios, qué es lo que Dios quiere. Y por eso Jesús le tira tan duro a los escribas y fariseos. Como les decía, los fariseos cumplían muchas normas, decían que cumplían 500 y pico de normas, 540 normas y 450 preceptos, aparte de los 10 mandamientos. Por eso un fariseo, escriba de la ley, le pregunta a Jesús cuál es el mandamiento más importante, y Jesús le resume todo lo que ellos temían en el: amarás a Dios y al prójimo como a ti mismo. Vuelve y se devuelve al Shema, a la norma principal del judaísmo, que está en el capítulo 6, versículo 11 del libro del Deuteronomio: amarás al Señor tu Dios con todo tu corazón y al prójimo como a ti mismo. Entre uno de los preceptos que tenían fue que Jesús no se lavó las manos antes de comer, cuando lo invitó a la casa a comer. Nosotros todavía tenemos esa norma, nos lavamos las manos, tratamos de hacer lo que más o menos nos permite la higiene, pero para ellos era una norma, era una ley, ¿cierto? Y si no, todo entraba contaminado para ellos al cuerpo. Mire que Jesús, en el Evangelio de San Mateo, en el Evangelio de San Marcos, el escriba le dice a Jesús: ¿por qué sus discípulos no se lavan las manos antes de comer? Y Jesús le responde: porque lo que se van a comer, eso vuelve a la letrina. Así le dice Jesús: lo malo es lo que sale de dentro del corazón del hombre. Y Jesús le hace la lista de qué es lo malo que sale dentro del corazón del hombre. Hace una lista enorme en el Evangelio de San Marcos. De dentro del corazón del hombre salen los robos,
las mentiras, el adulterio, las infidelidades, todo a Jesús. Hace una norma, hace una lista enorme. Aquí Jesús, aquí Lucas nos lo resume muy sencillamente. Mire lo que les dice: ustedes los fariseos limpian por fuera la copa y el plato. Hay gente que se ve muy bonita por fuera. En el Evangelio de San Mateo, ¿qué les dice? Sepulcros blanqueados. Así les dice en el Evangelio de San Mateo. Aquí Lucas lo resume simplemente diciéndole: ustedes limpian por fuera la copa y el plato. Sí, a veces nos vemos muy bien por fuera, muy bien arreglados, pero por dentro estamos mal. Y tanta gente que se ve en las apariencias a veces engañan. Dios no quiere que vivamos de la apariencia, sino que seamos verdaderos, seamos reales, seamos auténticos en todo, en toda nuestra vida. Pero por dentro, mire que Jesús le dice: rebosan de maldad. ¿Qué hay en el corazón del hombre? Nuestro corazón a veces es muy duro. Nuestros corazones piensan tantas cosas negativas a veces. Nuestros corazones piensan en la maldad. A veces hace tantas cosas que nacen en nosotros y que por eso nos toca pedir perdón. Y Jesús nos dice una frase que es para muchos que le trabajan tanto al cuerpo. Como le digo, hay gente que le trabaja 5 o 6 horas a un gimnasio, hace ejercicio, camina todo el tiempo, pero por dentro no tiene nada. Tienen un cuerpo bonito y lo trabajan mucho, y ellos no saben que ese es el que se va a podrir, el cuerpo, que eso es lo que se acaba, y le meten hasta mucha plata a eso. Pero mire Jesús lo que les dice: el que hizo lo de afuera no hizo también lo de adentro. Y hay gente que no le trabaja nada a lo de adentro, espiritualmente mal, no hacen una oración, viven mal geniados, no le hacen el bien a nadie, a los demás los miran feo. Y trabajan todo el día el cuerpo en un gimnasio. Y se esfuerzan por todo eso externo. Por fuera lo purifican todo, pero por dentro están mal, ¿cierto? Por eso dice Jesús: den limosna de lo de adentro. Es decir, porque no nos cuesta ser humildes, generosos, serviciales. ¿Por qué no? Porque a veces somos tan soberbios, tan orgullosos, nos creemos más que los demás. ¿Por qué a veces somos así? Y Jesús nos invita a dar desde lo de dentro uno da espiritualidad, buen comportamiento, buenas respuestas. Sí, por ahí decía un espiritualista que cuando en la casa hay varios y hay uno que contesta mal porque le llaman la atención o porque le dicen que eso no está bien o porque se pelean por esto y esto, dice esa persona es demasiada negativa y lleva demasiada fuerza mala a la casa, a la esposa y a los hijos, o al esposo, o a la hermana, o a la misma, o la mamá cuando se enoja por cualquier cosa. Eso lleva ante ruina. Y más pobreza a la casa. ¿Por qué? Porque deberíamos dar desde lo dentro alegría, amor, fraternidad, entrega, servicio, caridad, alegría en la casa, no odiarnos, no llenarnos de resentimientos por nada, ser verdaderamente auténticos cristianos en la caridad también espiritual. Pidámosle pues al Señor por tanta gente que trabaja su parte física, pero a la vida espiritual no le trabaja nada, no tienen tiempo para Dios, para la oración, para un momentico de reflexión, de reposo, no tienen tiempo para sí mismos en el aspecto espiritual, solamente tienen tiempo para mostrarlo de afuera, pero por dentro están llenos de cosas muy negativas. Pidámosle pues al Señor por la conversión de todos y que de verdad alcancemos una vida espiritual digna, que nos ayude a dar desde nosotros lo mejor, y lo mejor para los demás es que les demos bondad, entrega, amor y servicio. Amén.

Oremos, hermanos, para que llevando al altar los gozos y las fatigas que tenemos cada día, nos dispongamos a ofrecer el sacrificio agradable a Dios Padre Todopoderoso. Acepta, Señor, los dones que te ofrecemos y concédenos que nuestros corazones, estimulados por la luz de tu Espíritu, a ejemplo de la bienaventurada siempre Virgen María, puedan escrutar y guardar en nuestros corazones tu palabra. Por Jesucristo nuestro Señor. El Señor esté con todos ustedes. Levantemos el corazón. Demos gracias al Señor nuestro Dios. En verdad es justo darte gracias y deber nuestro glorificarte, Padre Santo, porque tú eres el único Dios vivo y verdadero, que existe desde siempre y vives para siempre, luz sobre toda luz, porque tú solo eres bueno y la fuente de la vida. Hiciste todas las cosas para colmarlas de tus bendiciones y alegrar su multitud con la claridad de tu gloria. Por eso, innumerables ángeles en tu presencia, contemplando la gloria de tu rostro, te sirven siempre y te glorifican sin cesar. Y con ellos también nosotros, llenos de alegría, con nuestra voz y la de las demás criaturas, aclamamos tu nombre diciendo sin cesar:

Te alabamos, Padre Santo, porque eres bueno, porque hiciste todas las cosas con sabiduría y amor. A imagen tuya creaste al hombre y le encomendaste el universo entero, para que sirviéndote a ti solo, a su creador, dominara todo lo creado. Y cuando por desobediencia perdió tu amistad, no lo abandonaste al poder de la muerte, sino que compadecido tendiste la mano a todos para que te encuentre el que te busca. Reiteraste además tu alianza con los hombres. Por los profetas los fuiste llevando con la esperanza de la salvación. Y tanto amaste al mundo, Padre Santo, que al cumplirse la plenitud de los tiempos, nos enviaste como Salvador a tu único Hijo, el cual se encarnó por obra del Espíritu Santo, nació de Santa María siempre virgen, y así compartió en todo nuestra condición humana, menos en el pecado. Anunció la salvación a los pobres, la liberación a los oprimidos y a los afligidos el consuelo. Para cumplir tus designios, él mismo se entregó a la muerte, resucitando destruyó la muerte y nos dio nueva vida. Y para que no vivamos ya más para nosotros mismos, sino para él, que por nosotros murió y resucitó, envió, Padre, al Espíritu Santo como primicia para los creyentes, a fin de santificar todas las cosas, llevando a su plenitud la obra en el mundo. Por eso, Padre, te rogamos que este mismo Espíritu santifique estas ofrendas para que se conviertan en el cuerpo y la sangre de Jesucristo nuestro Señor, y así celebremos el gran misterio que nos dejó como alianza eterna, porque él mismo, llegada la hora en que había de ser glorificado por ti, Padre Santo, habiendo amado a los suyos que estaban en el mundo, los amó hasta el extremo, y mientras cenaba con sus discípulos, tomó pan en sus manos, dando gracias te bendijo, lo partió y se lo dio diciendo: tomen y coman todos de él, porque esto es mi cuerpo que será entregado por ustedes.

Del mismo modo, acabada la cena, tomó el cáliz lleno del fruto de la vid. De nuevo te dio gracias y lo pasó a sus discípulos diciéndoles: tomen y beban todos de él, porque este es el cáliz de mi sangre, sangre de la alianza nueva y eterna, que será derramada por ustedes y por muchos para el perdón de los pecados. Hagan esto en conmemoración mía.

Hermanos, aquí ya está presente Jesús. Él es el sacramento de nuestra fe. Por eso, Padre, al celebrar ahora el memorial de nuestra redención, recordamos la muerte de Cristo y su descenso al lugar de los muertos. Proclamamos su resurrección y ascensión a su derecha. Y mientras esperamos su venida gloriosa, te ofrecemos su cuerpo y su sangre, sacrificio agradable a ti, salvación para todo el mundo. Dirige tu mirada sobre esta que es la víctima que tú mismo has preparado a tu iglesia y concédenos que cuantos compartimos este pan y este cáliz seamos congregados en un solo cuerpo por el Espíritu Santo y seamos en Cristo víctima viva para alabanza de tu gloria. Y ahora, Señor, acuérdate de todos aquellos por quienes te ofrecemos este santo sacrificio. De tu servidor el Papa León, de nuestro obispo Juan, de todos los demás obispos, los presbíteros y diáconos, de los oferentes, de todos los que están aquí reunidos, de todo tu pueblo santo, te pedimos de una manera especial por la vida de Juan Camilo y Ana Catalina en sus 19 años de vida matrimonial. Concédeles que así como han fundado en Cristo una iglesia doméstica, permanezcan fieles en el amor. Y te pedimos también, Señor, por todo tu pueblo santo y por todos aquellos que te buscan con sincero corazón. Acuérdate de los que ya se murieron en la paz de Cristo y de todos los demás difuntos cuya fe y entrega solo tú conociste. Padre de bondad, que todos tus hijos nos reunamos en la heredad de tu reino, con Santa María la Virgen, Madre de Dios y Madre nuestra, San José, su castísimo esposo, los apóstoles y los mártires, Santa Ana y todos los santos, y allí junto con toda la creación, libres ya del pecado y de la muerte y de toda corrupción, te alabaremos y te glorificaremos por Cristo Señor nuestro, por quien concedes al mundo todos los bienes. Por Cristo, con Él y en Él, a ti Dios Padre omnipotente, en la unidad del Espíritu Santo, todo honor y toda gloria por los siglos de los siglos. Por nuestra condición de hijos de Dios, pidámosle al Padre que siempre demos desde nuestro corazón, desde adentro, frutos buenos, frutos de caridad. Y oremos como Cristo nos enseñó. Padre nuestro, que estás en el cielo, santificado sea tu nombre. Venga a nosotros tu reino. Hágase tu voluntad en la tierra como en el cielo. Danos hoy nuestro pan de cada día. Perdona nuestras ofensas, como también nosotros perdonamos a los que nos ofenden. No nos dejes caer en la tentación y líbranos del mal. Líbranos de todos los males, Señor, concédenos la paz en nuestros días, para que ayudados por tu misericordia vivamos libres de pecado, protegidos de toda preocupación, mientras esperamos la venida gloriosa de nuestro Salvador Jesucristo. Señor Jesucristo, tú le dijiste a los apóstoles: la paz les dejo, mi paz les doy. No tengas en cuenta nuestros pecados, sino la fe de cada uno de nosotros, la fe de tu iglesia. Y conforme a tu palabra, concédenos la paz y la unidad. Tú que vives y reinas por los siglos de los siglos, la paz del Señor esté siempre con todos ustedes. Como hermanos en Cristo Jesús, démonos fraternalmente la paz.

Hermanos, aquí está Jesucristo, Cordero de Dios, que quita el pecado del mundo. Dichosos los llamados a esta cena. El cuerpo y la sangre del Señor nos guarden hasta la vida eterna.

0: Le damos gracias a Dios por el don de la Eucaristía. Alaben al Señor nuestro Dios, porque en María, esclava suya, se manifestó su misericordia como lo había prometido a la casa de Israel. Oremos. Después de recibir, Señor, los sacramentos de la fe y de la salvación, te pedimos humildemente que al celebrar hoy con devoción la memoria de la bienaventurada Virgen María, merezcamos como ella participar del amor del cielo. Por Jesucristo nuestro Señor. Bendíceme, oh María auxiliadora, que tu bendición santísima permanezca en mí noche y día, en la alegría y en la tristeza, en el trabajo y en el descanso, en la salud y en la enfermedad, en la vida y en la muerte y durante la eternidad. Oh bendición de María auxiliadora, dichoso quien te la pide, recibe y guarda, y después de obtenerla aquí en la tierra, la lleve a su último suspiro como prenda de vida eterna. Amén. María auxiliadora, acompáñame en mis viajes, en mis trabajos, y protégeme de males y enfermedades. Amén. María, auxilio de los cristianos.
1: Rogad por nosotros que recurrimos a ti.
0: María, auxilio de los cristianos.
1: Rogad por nosotros que recurrimos a ti.
0: El Señor esté con todos ustedes. La bendición de Dios Todopoderoso, Padre, Hijo y Espíritu Santo, descienda sobre todos ustedes y los acompañe siempre. Podemos ir en paz. Un buen día para todos. El Señor y la Virgen los bendiga y los acompañe.
1: Gracias, Padre, igualmente para usted.

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Y la música de esta hora en Cerros Estéreo, la canción la hace Antonio Aguilar, el tema Alondra. ¿Qué tal, amigos? Un saludo muy, pero muy especial. 8 de la mañana, 10 minutos en la mañana. Ya tenemos las 8:10. Y aquí seguimos con todos ustedes y la mejor música. Y antes de iniciar nuestras labores, vamos a darle gracias a Dios por este nuevo día que nos regala, por esta nueva oportunidad de vivir y por tantas cosas lindas que a diario nos brinda. Encomendémonosle a Él hoy y todos los días de nuestra vida y tengámoslo siempre presente en nuestro corazón y en todas las actividades que realicemos. Música a esta hora de Fernando Burbano. 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
12: Hola, muy buenos días. Bienvenidos a otro avance informativo de Sendera Noticias.
13: Ofrecen recompensa de hasta 5 millones de pesos por la recaptura de los fugados en Santa Marta.
12: Aeropuerto normaliza operaciones tras contingencia por sismo en Panamá.
13: Gobierno eliminó las áreas de protección para la producción de alimentos en Cundinamarca.
12: Fiscalía indaga pagos millonarios por vehículos Ferrari que no fueron entregados.
14: El boyacense David Sebastián Riaño se quedó con el título de la Clásica de Agua Azul 2026.
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13: Las autoridades en Santa Marta ofrecen una recompensa de hasta 5 millones de pesos por información que permita ubicar a los 41 detenidos que escaparon en la madrugada del lunes festivo del centro de traslado por protección ubicado en el sector de Santa Ana. La policía divulgó imágenes con los rostros y nombres de los fugados y habilitó líneas telefónicas para recibir información que contribuya a establecer su paradero y facilitar su recaptura.
12: Las operaciones aéreas en el aeropuerto de Barranquilla fueron normalizadas después de una contingencia que obligó a desviar algunos vuelos en medio de las afectaciones relacionadas con un sismo registrado en Panamá. La Aeronáutica Civil y las autoridades aeroportuarias informaron que la situación fue superada, permitiendo recuperar las operaciones habituales. La novedad generó ajustes en los itinerarios de algunos viajeros, por lo que se recomienda a los pasajeros confirmar directamente con sus aerolíneas los horarios de salida y llegada, especialmente cuando tengan conexiones o compromisos programados en otras ciudades del país.
13: El Gobierno Nacional derogó las áreas de protección para la producción de alimentos que habían sido creadas durante el gobierno anterior en 5 municipios de la Sabana de Bogotá, una decisión con la que busca devolver a las autoridades locales la facultad de definir el uso del suelo en cerca de 16.000 hectáreas estratégicas para la región. La decisión cobija a los municipios de Sopó, Nemocón, Cogua, Tabio y Huasca.
12: La Fiscalía adelanta indagaciones en Bogotá por pagos millonarios relacionados con vehículos de alta gama de la marca Ferrari, que según la información publicada, no habrían sido entregados a sus compradores. El caso pone en foco las condiciones de las transacciones, los compromisos adquiridos y las posibles responsabilidades de las personas involucradas. Las investigaciones deberán establecer cómo se realizaron los pagos, qué acuerdos se firmaron y si existen elementos que permitan determinar la comisión de algún delito. Por ahora, es importante distinguir entre los hechos que están siendo investigados y las responsabilidades que eventualmente pueden establecer las autoridades judiciales.
14: El pedalista David Sebastián Riaño del Team Boyacá Es Para Vivirla se consagró campeón de la Clásica de Agua Azul 2026, consolidando el dominio absoluto de la escuadra en el departamento del Casanare. Riaño se alzó con el título luego de superar con éxito tres exigentes días de competencia. La segunda posición de la clasificación general individual quedó en manos de Juan Diego Estupiñán, quien finalizó con una desventaja de apenas 11 segundos respecto al flamante vencedor. Por su parte, Jefferson Olivares se subió al tercer puesto, cediendo un margen de 15 segundos frente a David Sebastián Riaño. La última etapa se disputó en un circuito en Agua Azul, jornada en la que se impuso el pedalista Jefferson Casallas.
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Los éxitos más populares en esta mañana de martes, iniciando semana, ayer festivo. Esperamos que haya sido un festivo muy agradable para todos ustedes. Un poco pasado por agua, me imagino pues que no hubo mucha, digamos con mucho paseo, mucha salida. Fue un día más como de estar en la casita relajados y disfrutando del clima, del frío pues después de tantos días de sol. También es necesario pues algo de lluvia. Amigos, ahora son las 8 de la mañana, 38 minutos. Música de Julio Jaramillo en Cerros Estéreo.

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0: Y es que nos tenemos que ir, música en los 107.4 FM, el grupo Estrella también que suenan a esta hora. Hacen parte de nuestra programación popular. Ya tenemos las 9 de la mañana, 5 minutos. En la mañana ya tenemos las 9, 5 y aquí seguimos con todos ustedes disfrutando de la mejor música. Disfrutando de los éxitos, de las canciones, temas que siguen programando. 350-383-2222, él es Darío.
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Para siempre, música en los 107.4 FM. Ahí teníamos a Vicente Fernández, artista que suena, que hace parte de nuestra programación popular a esta hora a través de Cerro Estéreo. Son las 9 de la mañana, 14 minutos. En la mañana 9:14, y aquí continuamos con todos ustedes y los éxitos más populares. En este martes, a través de Cerro Estéreo, llega la música de Darío Gómez.

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Recordando a esta hora música de Paquita La del Barrio en los 107.4 FM. La canción titula Rata de Dos Patas, 9:40 minutos. En la mañana ya tenemos las 9:40 y aquí seguimos con todos ustedes disfrutando de la mejor música. Disfrutando de los éxitos, temas que ustedes siguen programando, 350-383-2222, aquí los seguimos complaciendo a todos ustedes. Llega el Caballero Gaucho, esto dice Mi Mala Estrella.

Amigos, ahora son las 9 de la mañana, 48 minutos en Cerros Estéreo. Llega la música de Francisco Gómez. Esto dice Voy de Frente.

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Ahora son las 10 de la mañana, 9 minutos en la mañana. Ya tenemos las 10, 9 minutos. Un saludo muy especial para todos nuestros oyentes. Continuamos disfrutando a esta hora de nuestra programación a través de Cerros Estéreo 107.4 FM. Música que siguen programando porque para eso estamos, para llevarles buena música, lo que quieren escuchar. A esta hora a través de Cerros Estéreo. Vamos con más canciones, más éxitos a esta hora. Esta canción la hace a esta hora Los Diablitos del Vallenato, Las Razones del Amor. Bienvenidos.

Bueno, y en esos ranchenatos de Cerro Cesereo 107.4 FM, llega Jesús Emanuel con Sagitario, eso dice mágico.

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Música del Rey del Despecho, la canción Dolor de Patria. Ahora son las 10 de la mañana, 38 minutos en la mañana, 10:38. Y bueno, acá continuamos con lo mejor de nuestra música, los mejores ranchenatos, a través de Cerros Estéreo 107.4 en el FM. La gente sigue programando canciones y aquí los seguimos complaciendo, porque para eso estamos, para llevarles lo mejor de nuestra música. ¿Qué tal si nos vamos a esta hora con música? Música de Diomedes Díaz. Esto dice Al Final del Sendero.

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Es el Charrito Negro en los 107.4 FM, la canción El Último Adiós. Ahora son las 11 de la mañana, 5 minutos en la mañana, 11.05, y aquí continuamos con todos ustedes. Disfrutando de los ranchenatos a través de Cerros Estéreo 107.4 FM. 350-383-2222 en nuestra línea WhatsApp. Nos vamos con más canciones, más éxitos a esta hora. Esto lo hace Jorge Oñate, No Comprendí Tu Amor.

11 de la mañana, 21 minutos en Cerros Estéreo, son las 11:21. Y a esta hora llega el éxito del momento a Cerros Estéreo, eso lo hace David Muñoz, Cicatrices.

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Esta es la nueva canción de Luis Alfonso, Bonita pero Descarada. Sonando a esta hora a través de Cerros Estéreo, son las 11:52. Finalizamos estos ranchenatos con música de Los Gigantes.

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Recordando a esta hora Juan Erasmo Mochi en el Cerro Cesereo, la canción Si la invitara esta noche. Ahora son las 12 del día, 8 minutos. Es nuestra programación romántica a través de los 107.4 FM, 350-383-2222, en nuestra línea WhatsApp a esta hora en Cerro Cesereo. Música de Franco Simone, la canción titula Paisaje.

Recordando a esta hora a Chayanne, la canción Para Tenerte Otra Vez. 12 del día, 21 minutos. En Amor, buenas tardes. Ya tenemos las 12:21. Seguimos disfrutando a esta hora de la música más romántica a través de los 107.4 FM. Llega Ricardo Montaner.

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4: Hola, muy buenas tardes. Bienvenidos a otro avance informativo en este mediodía. Esto es Sendera Noticias.
5: ASO Capitales pide que examinen comentarios de Matador a la primera dama Ana Lucía Pineda.
4: Tunja abre convocatoria para financiar 22 festivales culturales.
5: Procuraduría exige poner en funcionamiento la planta de tratamiento de Malambo.
4: Anuncian cambios en los recorridos de 14 rutas de buses en Ibagué.
6: Deportivo Pasto ya tiene nuevo técnico.
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5: La Asociación Colombiana de Ciudades Capitales, ASO Capitales, rechazó las expresiones del caricaturista Matador contra la primera dama de la nación, Ana Lucía Pineda, relacionadas con la tragedia ocasionada por el terremoto que sacudió al país el 10 de agosto. ASO Capitales pidió que la publicación sea examinada por las autoridades competentes, al considerar que las burlas y descalificaciones personales hacia una mujer afectan su dignidad y desconocen el trabajo que realizan las gestoras sociales en la atención de las comunidades damnificadas.
4: La capital boyacense abrió una convocatoria para apoyar 22 proyectos relacionados con festivales artísticos, culturales y patrimoniales. La iniciativa dispone de una bolsa de 300 millones de pesos y contempla estímulos de hasta 16 millones para fortalecer las actividades culturales de este municipio.
5: La Procuraduría General de la Nación solicitó a la Alcaldía de Malambo, Atlántico, poner en funcionamiento de manera urgente la planta de tratamiento de aguas residuales, después de la visita al municipio, para evaluar las condiciones de los servicios públicos. El organismo de control pidió activar un plan que permita superar las dificultades en el saneamiento y garantizar una adecuada prestación del acueducto, alcantarillado y servicio de aseo.
4: El sistema de transporte público colectivo de Ibagué tendrá modificaciones en los recorridos de 14 rutas a partir del 19 de octubre. Los cambios hacen parte de los ajustes anunciados para el servicio de busetas en la capital tolimense, por lo que los usuarios deberán consultar los nuevos trayectos antes de organizar sus desplazamientos.
6: Deportivo Pasto oficializó a través de sus canales institucionales que el técnico español de 38 años de edad, Diego Merino, es el nuevo DT del conjunto volcánico, quien liderará a partir de ahora la integración y preparación del nuevo plantel profesional con miras a la temporada del 2027. Merino, quien debutó como técnico de primera división en la Liga Venezolana, obtuvo el título con la escuadra de Carabobo en el año 2024, mientras que su primera experiencia en el fútbol colombiano no tuvo tanto éxito, dirigiendo Equidad Seguros el año pasado. Como asistente técnico estará Fabiani Edson Francia, de 34 años. Como preparador físico, Héctor Carrión Mayo. Como segundo asistente técnico, Carlos Rendón. Y como preparador físico, Carlos David Gómez.
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Recordando a esta hora Marco Antonio Solís, la canción O me voy o te vas. Ya son las 12 del día 41. Esto es Amor, buenas tardes, en los 107.4 en el FM, la música más romántica en este mediodía, a la hora del descanso, a la hora del relax. Acá está Cerros Estéreo con buena música. Nuestro siguiente invitado es Alex Ubago.

Música de Daniela Romo en el Cerros Estéreo, la canción de Mi Enamórate. Ahora son las 12 del día 53 minutos. Esto es Amor. Buenas tardes. Ahora con música de José Feliciano.

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6: Muy buenas tardes, amables oyentes. Este es su programa Las Voces del Deporte. Después del puente festivo de la raza, hoy 13 de octubre del año 2026, por esta su emisora Cerros Estéreo 107.4 del FM, comunitaria, participativa, religiosa, deportiva, cultural y musical, que los informa, los alegra, los anima, los educa, los entretiene, y así Fredonia vive la radio y renueva la fe. Escúchenos todos los lunes de 4:30 a 5:30 de la tarde y luego de los festivos como hoy de 3 a 4 de la tarde. Sean pues bienvenidos, un saludo para todos nuestros oyentes, a mis compañeros Hernán Ramírez, Hernán Darío Correales, don César Arango, y en general a todos los que tienen esta oportunidad de disfrutar de los hechos deportivos más importantes de nuestro departamento y de nuestra nación. Sean pues bienvenidos y bienvenida. El editorial del día de hoy dice así: hay que ser optimistas en lo que emprendamos. Para hacerlo, desentiéndete de las incertidumbres, pesimistas, reconoce que son más los bienes de que disfrutas que los males que te afligen. Despierta en ti la capacidad de asombro ante las bellezas de la naturaleza, los logros de la inventiva humana. Regocíjate con los talentos que Dios te concedió. Programa su satisfacción continua en vez de dramatizar trágicamente las frustraciones. Piensa permanentemente en la grandiosidad de las bendiciones que Dios te prodiga cada día. El ser optimista es el ser de la esperanza. Es con mucho cariño dedicado a todos nuestros queridos oyentes, con el saludo para don Hernán Ramírez. Muy buenas tardes, don Hernán.
7: Muy buenas tardes, Silvio. Buenas tardes, Alberto. Un saludo para todas las personas que nos escuchan a través de la emisora Cerros Estéreo y quienes nos acompañan en las plataformas digitales. Saludo para nuestro compañero César en la ciudad de Miami. También para Hernán Darío Correales, en este momento pues está en consulta de control en la ciudad de Medellín.
6: Muy bien, bueno, Hernán, de las noticias deportivas, yo creo que usted viene muy contento por el gran triunfo del Medellín, el Medellín de Amaranto Perea, que visitó el pasado domingo 11 de octubre al líder de la Liga del Play en el finalización, el América de Cali, de David González, y fue a las 8:15 de la noche el partido, y un duelo de técnicos hermanos. ¿Por qué técnico? Porque ellos dos compartieron camerino, festejaron con el Medellín en la campaña del título obtenido en el 2002, en la segunda parte, aquella que acabó con un ayuno de casi medio siglo que no ganaba el Medellín. En ese equipo todos éramos casi hermanos, como han dicho repetidamente sus integrantes. Después de 24 años, el fútbol pone a Amaranto Perea y a David González por primera vez frente a frente como rivales en calidad de entrenadores del Medellín y del América de Cali respectivamente. Y fue por la fecha 14 de la Liga Colombiana. Este fue un gran triunfo del Medellín sobre el líder América de Cali. 3 puntos de oro en una poderosa remontada, 2-1, que fue el marcador el día que mencioné, el día 11 de octubre del año 2026. Tomó el rojo un gran respiro en la tabla, acercándose a la clasificación a los 8 y acumuló 23 puntos, quedó en la quinta posición, a solo 4 unidades del líder América. 235 veces se han enfrentado los antioqueños y los vallecaucanos en duelos por la liga. 66 triunfos suma el Medellín, 113 del América, y ambos suman 56 empates. Ustedes seguirán hablando de este gran triunfo del Medellín, don Hernán.
7: Sí, en realidad un triunfo muy importante para el Deportivo Independiente Medellín, ya que no ganaba desde el 22 de septiembre. De no haber triunfado el Medellín, hoy estuviera bastante en la cuerda floja Amaranto Perea como director técnico del Deportivo Independiente Medellín, a raíz de los últimos partidos que había realizado. Bastante críticas, y hasta algunos hinchas ya estaban diciendo que había que cambiarlo, pero no. Es un buen entrenador, me parece buena la campaña, y para mí van a clasificar los dos de Cali, el América Deportivo Cali, que son los que están comandando en este momento la tabla. América con 27 puntos, Deportivo Cali con 25, los dos de la ciudad de Medellín, Nacional que tiene 23 puntos, Medellín también tiene 23, Nacional con 11 partidos jugados, Medellín con 13. Al Medellín le faltan todavía 6 partidos, haría 18 puntos, y 23 que tiene serían 41 puntos. Para clasificar le faltan 7 puntos. 2 partidos que gane más un empate es el número mágico para la clasificación, 30 puntos. Y también van a clasificar los dos de Bogotá, Millonarios, que está en el sexto lugar, 22 puntos, 14 partidos jugados. Santa Fe, que con 12 partidos jugados tiene 22 puntos. Ese triunfo de Santa Fe hace 8 días frente a Deportivo Independiente Medellín fue muy importante en calidad de visitante y yo creo que también va a clasificar el Bucaramanga. Tiene 11 partidos jugados, 23 puntos, es el único equipo invicto en este torneo. Entonces quedaría un equipo para los 8 que están en este momento. Está octavo el Tolima, pero el Tolima viene de capa caída. La revelación de este torneo es el Cúcuta Deportivo. Once Caldas también, y el equipo Águilas Doradas, que tiene partidos pues muy importantes. Entre ellos le tocará enfrentarse al Deportivo Independiente Medellín.
6: Bueno, don Hernán, mañana juegan el Medellín y Nacional por los cuartos de final de la Copa Colombia. A ver, usted como hincha del Medellín y con la con el gran triunfo que obtuvo el equipo sobre el América, ¿qué opiniones tiene al respecto? ¿Cómo ve usted el partido? Son dos rivales que de tradición, iba a ser en el estadio Atanasio Girardot.
7: Sí, señor, el Deportivo Independiente en Medellín en este momento está iniciando sus entrenamientos para ese partido del día de mañana. Viene, llegó crecido de la ciudad de Cali a raíz de este triunfo. Es el segundo equipo en ganarle al América de Cali en este torneo. Leider Berrío ya está entrenando con el equipo. Total de que después del entrenamiento de hoy se sabrá qué personal va a tener en cuenta Amaranto Perea para este clásico del día de mañana. Los clásicos siempre son partidos muy apartes. Nacional tiene la ventaja de ser el local. En este mañana al mediodía le entregarán a los de la logística el estadio Atanasio Girardot, que yo creo que no va a estar en muy buenas condiciones después de haber hecho este espectáculo de fin de semana y que obligó a los dos equipos a jugar en cancha extraña, pero fue muy extraña para Atlético Nacional.
6: Sí, nosotros siempre hemos lamentado mucho, don Hernán, que este escenario se utilice en programas de esta naturaleza, y más máximo todavía los comentarios que se dan en el día de hoy por el mal comportamiento de muchos de los seguidores de estos programas, que llegan hasta actos de violencia, inclusive muertes que se lamentan, y que esto no debiera ocurrir en medio de nuestro fútbol. Nosotros siempre hemos dicho, esperamos que algún día los equipos antioqueños tengan su escenario propio para que no tengan que estar mendigando el alquiler para los partidos que realizan.
7: Sí, eso va a ser un partido bastante táctico. Total de que el que comete el error va a perder.
6: Muy bien, don Hernán. Bueno, hablemos de la tabla y la síntesis de la fecha número 14 de finalización. Los partidos jugados y los marcadores y los autores de los goles. Tenemos que en el estadio de Techo jugaron Fortaleza y Millonarios, y el partido quedó 1-1 con gol de Montaño, el Fortaleza a los 90+3, Millonarios Ureña a los 88, empató el partido. En el estadio Armando Maestre de Valledupar se enfrentaron Alianza y Águilas Doradas. Se creía que iba a ganar Águilas porque empezó ganando el partido con 2-0, pero no, este de Alianza se recuperó y le empató. Los goles de Alianza fueron anotados por Martínez a los 90+90, Figueros a los 90+9 de tiro penal, y Águilas Doradas por intermedio de Rojas a los 21 y Vázquez a los 45+3. En el estadio Palo Grande se enfrentaron Once Caldas y Llanero. Once Caldas fue el ganador con gol de Cardona a los 68 minutos. En el estadio Santiago de las Atalayas el Pereira y el Cali empataron a 0 goles. En Barranquilla, Estadio Romelio y Martínez, un partido muy disputado. Junior e Internacional, no pudo ganar el Junior. Los goles fueron 2-2 con anotaciones de Rivas a los 25 minutos por el Junior, el polaco Friszewski a los 71, y este jugador con muchas expectativas que llega al partido, y desafortunadamente cometió un grave error al no anotar el gol que iba a ser el gol del triunfo. El Internacional, por intermedio de Dajome a los 19 y Sanguinetti a los 74. En el estadio de Jaraguay de Montería, marcador 3-2, le ganó el Jaguares al Tolima. Los goles de Jaguares fueron anotados por Jiménez a los 40 minutos, Beltrán a los 67 y López a los 90+3. Y el descuento del Tolima fue por intermedio de Parra a los 77 y 87 doblete. En el estadio La Independencia, el Boyacá Chicó perdió con el Cúcuta. Levantó la cabeza el Cúcuta con gol de Pérez a los 70 minutos. En el estadio Pascual Guerrero, el América y Medellín, gran triunfo del Medellín, 2-1. Gol de América de Quiñones a los 7 minutos y empezó ganando el América, pero despertó el Medellín y Escorcia marcó un golazo a los 24 minutos y Lucumí el gol del triunfo a los 84. En el estadio de Pasto se jugará el jueves Nacional y Pasto, el jueves 22 de octubre. Y el lunes 26 de octubre jugarán Santa Fe y Bucaramanga.
7: Sí, el Cúcuta Deportivo por el descenso hundió más al Chico, ganando 1-0 como visitante. El Junior sigue abajo, esta vez empató 2 como local ante Internacional, y es antepenúltimo junto a Jaguares con 10 puntos. Sí, lamentable, pues, este exjugador del Deportivo Independiente Medellín no haber anotado eso en esa oportunidad que tuvo el arco solo, y trató de hacerlo de taquito y el balón salió desviado.
6: Oiga, se comenta, don Hernán, que fue el error de la fecha.
7: Sí, no, yo creo que
6: la fecha,
7: pues, esa hinchada fue tan difícil del Junior, no le perdona
6: no le fácil, eso. Sí,
7: no, es que estaba el arco solo. Sí, no era y no tocar, exacto. Él trató de hacerlo de taquito, tocó con la pierna derecha y también con la izquierda, y él, era más difícil botarlo que meterlo.
6: Bueno.
7: Y con eso, pues, estaría todavía respirando el equipo Junior, que Junior está en el puesto 17, sí, le faltan 6 partidos, Junior. Le faltan 7 partidos, haría 21 puntos, ganándolos todos, 31 puntos.
6: ¿Y cuáles
7: tiene
6: partidos?
7: 10. Son partidos bastante difíciles.
6: O sea, sí, que el Junior
7: 7 partidos, sí.
6: Prácticamente ya está eliminado.
7: Sí, está afuera el equipo Junior. Tolima sigue en riesgo, perdió contra Jaguares 3-2 y está de octavo con solo 2 puntos de ventaja. 20 frente a 18 con un juego menos el Cúcuta Deportivo. El Cúcuta está que alcanza al equipo Tolima, que está en el puesto 8. Tolima acumula 7 partidos sin ganar. Solo obtuvieron 4 puntos de los últimos 21 disputados. Un paupérrimo 19% de rendimiento de este equipo, detrás del Pereira, que alcanzó el 13%. Bueno, para destacar los goleadores de la fecha, Jason Guzmán del América con 6, pero fue muy bien marcado por Deportivo Independiente Medellín. No lo dejó ver en este partido. Ese era uno de los... fue una de las ventajas del Medellín haber controlado a este buen jugador, que muy buen mediocampista y además goleador. Tiene 8 goles a favor. Segundo está Batalla, uno que fue del Deportivo Independiente Medellín. Está ahora en el Bucaramanga, tiene 7 goles a favor. Bustos del Santa Fe también tiene 7.
6: Sí.
7: Eduardo Bello, que fue de Atlético Nacional, es el goleador del Deportivo Cali, 6 anotaciones. Dairo Moreno tiene 5. Zapata del Once Caldas, 5. Peralta del Cúcuta, 5. Este Peralta fue del Deportivo Independiente Medellín, jugador joven, pero indisciplinado cuando estuvo en el equipo rojo. Y John Montaño del Medellín tiene 5 goles a favor.
6: Muy bien, el último lugar lo ocupa Andrés Sarmiento de Nacional con 4 anotaciones. La fecha 15 de finalización, que se disputará el fin de semana entre el sábado y el martes, se jugará así. El sábado a las 6:05 de la tarde, Millonarios enfrenta a Jaguares. El mismo sábado a las 8:10, el Medellín recibe al Once Caldas, un partidazo. El domingo a las 2 de la tarde, Águilas Doradas contra el Tolima, otro partidazo. Domingo a las 6:05, Llaneros y Santa Fe. El domingo a las 8:10, Cali Junior, fenomenal partido. El lunes a las 8:05, Pasto y Alianza. El martes a las 4:30, Pereira contra Chicó. Martes a las 6 de la tarde, Internacional y Fortaleza. Y cierran la fecha el martes a las 6:30 de la tarde, el Cúcuta recibe al Atlético Nacional.
7: Buen partido este Cúcuta Nacional. Y se va a llenar allí el estadio. Deportivo Independiente Medellín, pues, atrajo mucha gente en el Pascual Guerrero, asistieron 31,000 personas. Hacía creo que mucho tiempo que no había tanta concurrencia acompañando al equipo América de Cali. Y como usted lo mencionó en un principio, se encontraron en la dirección técnica dos hermanos, dos jugadores, sí, que fueron campeones con Deportivo Independiente Medellín en el 2002. Bueno, se han jugado 117 partidos en lo que va del torneo finalización. Se han anotado 303 goles para un promedio de 2.58 por encuentro. Los resultados más frecuentes: 2-1, 20 partidos. 1-0, también 20 partidos. 1-1, 16 partidos. 2-0, 15 partidos. 2-2, 11 partidos. 0-0, 10. 3-0, 7. 3-2, 6. 3-1, 4. 5-1, 2. 4-1, 2. Y en una ocasión los partidos quedaron 4-2, 3-3, 4-0 y 7-0. Victorias locales 46. Victorias visitantes 32 y se han presentado 39 empates.
6: Los hechos destacados de la fecha anterior a fecha 14 fueron los siguientes: el Once Caldas, que se reivindicó ante Llaneros ganando 1-0 y sumó el tercer triunfo en la liga, a pesar de que Francisco Fidriseski no cometió el error, pero también anotó el gol del empate 2-2 del Junior. En Jaguares también respiró al sumar una victoria 3-2 ante el Tolima, que le sirve para el complicado tema del descenso. Este es son los hechos destacados de la fecha, don Hernán.
7: Sí, vamos a ver qué nos dice César desde la ciudad de Medellín, lo que vio del fútbol. De en la ciudad de Miami, valga la corrección, en Miami son las 4:19, en Colombia 3:19. ¿Cómo vio el fútbol colombiano en este fin de semana? Muy buenas tardes, César.
8: Muy buenas tardes para toda nuestra audiencia de 0107.4 FM en el municipio de Fredonia. Y así Fredonia vive la radio. Muy buenas tardes para don Silvio, buenas tardes para don Hernán. Buenas tardes, don Gilberto. Buenas tardes para Hernán Darío Correales, que nos acompaña hoy. Y a toda nuestra audiencia internacional en New Jersey, en el Canadá, en el estado de la Florida, en los condados de Port St. Lucie, West Kendall, Fort Lauderdale y West Palm Beach, lo mismo que en el estado de Texas. También saludando a toda nuestra audiencia en el barrio Centenario y en la última copa en Fredonia, como también los escuchas y que del programa que tenemos en Envigado, en Itagüí, Sabaneta, Santa Fe de Antioquia y Aranjuez. Un saludo muy especial para don Nelson Arango. Bueno, señoras y señores, pues vamos a hablar del partido de Medellín-Santa Fe, donde Medellín estuvo muy carente, como de luz y esperanza en ese partido, pero Medellín, y perdió Medellín al final 1-0 en el tiempo de reposición. Casi hasta le hacen el segundo, donde le sacó Escorcia de chilena. Pues el Medellín presentó un 2-3-1, perdón, o mejor, un 4-2-3-1, y Santa Fe mostró un 4-3-3-3. 4-3-3. A los 8 minutos hubo el primer disparo del poderoso por parte del jugador Mena, voló marmolejo y evitó la caída del pórtico de Santa Fe. El Dino atacó con insistencia, ataques de con muy buenas intenciones, pero de muy poca efectividad. Marmolejo en un mano a mano también evitó que cayera con un balón que cogió Martegani y salvó otra vez Marmolejo. Que será lo que pasa a don Silvio Renán, que cada vez que los jugadores se van de Medellín o le hacen goles o se vuelven las figuras. Santa Fe se resignó como a esperar en contra y poco fútbol de este equipo visitante. Entraron Fabra y Loboa y el Din como que mejoró un poquito, pero el Din siguió equivocándose en la última puntada final para que llegara el gol. Ahí Rodallega, cuando entró, exigió mucho dos veces al jugador, al portero Salvador Ichazo. Este jugador Johnny González, qué mal jugó en este partido don Silvio Hernán. Yo no sé qué es lo que ven en este jugador, lo mismo que en Perlaza. Todo parecía como que iba a ser un empate, pero lo que siempre le pasa a Medellín y a la selección Colombia, en el minuto 87 de un tiro de esquina nos aplican la ley del es. Lo dejaron solito a Víctor Moreno y nos cabecean y nos, con eso, cabezazo, vencieron la resistencia de Salvador Ichazo y con esto Santa Fe se alzó con la victoria y los 3 puntos para Bogotá. Y vino el percance en la tribuna, hombre, que todavía tenemos pues todos estos problemas en las canchas y en las tribunas de los estadios colombianos. La señora, que según cuenta fue una señora, tiró una moneda, creo que de 2,000 pesos, y le dio en la ceja a este jugador Daniel Torres, y empezó como a sangrar, y ahí vino ya otra vez suspensión para Medellín, 2 fechas de parte de esa tribuna, y una multa de 7 millones de pesos. Entonces ya Medellín iba a visitar al América con estos traspiés, con las ausencias de Martegani, Quintero, Fabra y este 9 y el 9 del Medellín. Entonces nadie predecía nada, que Medellín lo iban a aterrar, lo iban a golear allá, pero mire, el fútbol es así. El Medellín, nadie ganó allá 2-1 y eso no estaba en los planes de nadie para haber salido con ese triunfo de allá al líder del campeonato, donde hace mucho rato Medellín no ganaba, hacía 4 años Medellín no ganaba en al América en Cali, ante 33,000 aficionados que salieron muy tristes por la segunda derrota del equipo americano. Así fue que en esta oportunidad el América vivió un infierno en su propia caldera, a punto de cabezazos del poderoso. Me refiero a los 2 goles que el Medellín hizo de cabeza. O sea que los diablos la vieron muy, muy, muy, muy mal con el equipo poderoso que los hizo vivir un infierno. Cuando a los 10 minutos, digo infierno por las 4 cosas que pasaron. Primero, cuando reemplazaron al marcador de punta, Mateo Arcila, me parece que es de apellido Arcila, ese buen lateral. Segundo, la expulsión de Rosero por juego sucio, que ese tipo yo no sé, no debería estar ahí, es un jugador peligroso. Ya le había hecho 3 faules a los jugadores de Medellín. Y quinto, lo que dice la gente, que fue penalti o no fue penalti. Para los hinchas de Medellín no fue, para los de la América sí fue, pero si ustedes miran por la parte de la vista del lado, sí, se ve que Varela mete la rodilla y ahí choque como de rodilla con rodilla, pero no se ve mala intención. Ahora, cuando llamó el VAR, vieron por la parte de adelante que en realidad el que chocó primero con la rodilla de Varela fue el jugador de la América. Entonces, por eso el VAR, menos mal, devolvieron el penalti para atrás. Y entonces a Medellín le ha pasado muchas veces esta situación. Esta vez le tocó al América, pero bueno, así es. A David González lo persigue algo con el Medellín. No sé qué será. Ustedes ya me dirán, don Silvio, don Hernán y estimados oyentes, pero así a don David González siempre le pasa algo con el Medellín. Cuando estaba, le empataban o le ganaban, bueno, y ahora les pasó eso. Bueno, para mí, en mi opinión, no hubo mala intención en esa jugada. Sí hubo el roce de las dos rodillas, pero no hubo mala intención. Y de frente se ve que el que chocó primero fue el jugador del América. Por eso devolvieron la jugada del penalti. Y bueno, y el otro infierno que vivió fue que sacaron a Jason Guzmán y el equipo América se cayó. Muy bueno fue el empate de el Medellín, aunque empezó perdiendo 1-0. El gol de cabeza de Scorcia, que para mí fue la figura de este partido. Y el segundo gol, que fue de este señor Locumí, que ya había rematado un par de veces, pero no tuvo fortuna, pero fue un soberbio cabezazo para el segundo de la noche, y con eso Medellín se trajo los 3 puntos que le caen de perla para enfrentarse mañana el clásico ante Nacional. Nacional que viene de 6 días de descanso y 3 días de descanso para los del DIM, y que las próximas extrañeras, diciendo que se quedó para saber en la Copa quién es el que se va a quedar con la posición de semifinalista para la Copa Colombia. Esta victoria del Medellín cae muy bien, y ya Medellín se queda en la quinta posición. Yo creo que don Silvio Hernán, ya los finalistas ahí, los 8 del grupo, yo creo que ya están ahí. Y los 2 de Cali, los 2 de Bogotá son 4, los 2 de Medellín son 6, más el Bucaramanga 7 y el Tolima 8. Yo creo que ya los otros les queda muy difícil entrar allá. Bueno, y con la selección Colombia del profesor Néstor Lorenzo, pues por lo menos ya ganaron aquí, le ganaron a Perú y por fin entró a jugar los que faltaban. El portero Mier, Samuel Velázquez y este muchacho Rengifo, qué bien lo hizo. Y con toda esa juventud que entró, Colombia cambió de actitud y no sé, ahí le probaron al profesor Néstor Lorenzo que se está demorando mucho para poner la sangre nueva, la gente nueva y el pensamiento nuevo. Muy bien por la selección Colombia. Vendrán los enfrentamientos contra Chile dentro de un mes, uno en Colombia, otro por aquí, uno en Colombia y otro que creo que es en Chile. Vamos a ver si Colombia ya le vemos como algo más serio, pues por lo menos se ganó y se ve otra cara y se ve otra actitud con esta selección. Bueno, eso es todo para los informadores del deporte en Cerros Estéreo 107.4 desde la capital del sol, Miami, para toda nuestra audiencia de 107.4 FM en el municipio de Fredonia. Sigan con la continuación de la bandeja deportiva, don Silvio, don Hernán, y el resto de la fecha y los partidos que se jugaron en esta jornada. Una feliz tarde para todos. Dios los bendiga. Gracias.
7: Muchas gracias a usted, César, por este importante informe. Sí, nosotros desde el Mundial quisimos ver a Rengifo en la Selección Colombia. Esta semana que entró con mucha confianza, con muchas ganas, como él también tenía de ingresar a la selección de nuestro país.
6: Y no solamente Rengifo, Hernán, Samuel Velásquez también de Nacional, fueron los protagonistas prácticamente del triunfo de la Selección Colombia. Desde que entraron ellos dos, el equipo se movió y ese movimiento le permitió el gran triunfo a nuestra selección.
7: Sí, señor. Bueno, sí, lo que él dice acerca de los que van a clasificar, estamos de acuerdo, los que van a clasificar a los cuadrangulares. Bueno, respecto al partido de Santa Fe, sí, muy mala, pues por parte de la afición, y sobre todo que fue una señora la que tiró esa moneda a Daniel Torres en el partido de Medellín frente a Santa Fe. Al efectuar el cambio, Daniel pues se arrimó al frente donde estaban los hinchas del Deportivo Independiente de Medellín. Él dijo que quiso demostrar ese cariño que le tiene al equipo de Medellín, y le respondieron en esa forma. Pero fue también ingenuidad de Daniel Torres, que también manifestó, pero besando el escudo del Santa Fe. Vamos a ver qué fue lo que dijo Daniel Torres acerca de este incidente.
9: ¿Del golpe? No, creo que lo mencionaba, creo que fui bastante ingenuo. Mi intención era expresar el cariño que le tengo al Medellín, más allá de los insultos que había podido recibir en el momento de salir. Creo que igual fue algo que me correspondieron algunos, pero nada, fue ahí alguien que tuvo una buena puntería, pero fue una sola persona. Creo que en ello no cambia mi concepto de la hinchada y lo que es la institución.
10: Una moneda,
9: sí, pero bien pegada.
10: Listo. ¿Cómo está en el tema? ¿Cómo está el tema de la salud? ¿Cómo está?
9: Yo bien. Ahí pues me abrió, obviamente fue, ustedes saben que la sangre es bastante escandalosa, pero bien, gloria a Dios, no me hizo ningún daño más allá de pues ahí la fisura que me hace, pero bien.
7: Sí, en realidad pues nosotros también le tenemos bastante cariño a Daniel, que cumplió bien sus funciones mientras estuvo en el Deportivo Independiente Medellín.
6: ¿Hubo alguna sanción para la señora?
7: Daniel denunció ante la fiscalía, además que va a tener sus problemas ahí.
6: ¿O las sanciones para el equipo?
7: No, al equipo lo sancionaron. Como dijo César, fueron 5 millones de pesos y parte de una tribuna en el Atanasio Girardot cuando jugué Deportivo Independiente Medellín por la Copa.
6: Ah, muy bien. Bueno, y hablando de jugadores que rinden en los equipos, tenemos que la llegada de Franco Armani es un jugador que sigue probando finura en el Nacional. El arquero argentino, que es leyenda del equipo, volvió este semestre al conjunto verdolaga, donde sigue marcando la diferencia bajo los tres palos. Y como una caricia al alma para el hincha del Nacional ha sido el regreso de Franco Armani, el milagroso de Casilda. Así le dicen, una pieza fundamental para Lucas González en su esquema de juego. Yo no vengo a retirarme, dijo el jugador, y así lo indicó a su llegada. El arquero argentino de 39 años sigue teniendo esa seguridad y entrega que lo llevó a conquistar 13 títulos en la historia verdolaga, muchos, siendo el jugador más ganador con esta camiseta. La promesa que deja en la fanaticada verde a inicios del 2018 la está cumpliendo a cabalidad con creces. Armani ha jugado 12 partidos. Mañana ajustaría el 13 con Nacional, de los cuales en 5 no le han anotado goles. Cuando lo exigen los rivales, él saca los guantes para defender el pórtico con mucha pasión. esas lesiones que le hicieron perder la titularidad en River Plate ya son cosa del pasado. Franco ha disputado 1.035 minutos este semestre y eso evidencia que su recuperación fue efectiva. De cara al primer clásico mañana, tras 9 años, las expectativas son altas. Armani ha jugado en 21 ocasiones ante Medellín, el equipo colombiano que más veces ha enfrentado, y en líneas generales le ha ido muy bien. De cara al partido de mañana miércoles, que será a las 8:30 de la noche, por los cuartos de final de la Copa Colombia, Franco quiere seguir destacándose con sus atajadas y la seguridad de siempre. El Atanasio estará lleno esperando que vuelva a lucirse para sentir estas cosas que él volvió y que no se conforma con lo que ya logró y está en busca de más gloria, porque un referente como él tiene la energía, la pasión para seguir marcando diferencia en este club que le cambió la vida.
7: Lo más importante para este clásico del día de mañana es que van a estar las dos hinchadas, la local Atlético Nacional y visitante Deportivo Independiente Medellín. Ojalá haya un buen comportamiento y la plaza de Medellín no siga siendo sancionada por actuaciones de algunas personas que dicen llamarse hinchas.
6: Continuando con las notas de Armani, una tendinitis crónica en el tendón de Aquiles y además de un desgarro en el gemelo derecho sufrido a inicio de este año, ponía en duda si Franco iba a rendir en el fútbol colombiano, algo que ya ha superado. Él es una leyenda de Nacional. Además de sus 13 títulos, Armani es una leyenda del conjunto verdolaga. Pronto va a tener su chaqueta verde, su estrella en el muro de la sede en Guarne. El argentino vino por más gloria. Su experiencia en el fútbol argentino, con el River y con la selección argentina, le brindó la madurez necesaria para tener una voz de mando en el camerino verdolaga. Franco predica con dar ejemplo. Su movilidad en el arco, agilidad y reflejos recuerdan esas temporadas en las que el verde no se preocupaba por la portería. Además achica muy bien, es seguro en la salida y juega muy bien con los pies. El 17 de noviembre del 2017 fue el último derbi que Franco Armani jugó, el partido por la última fecha del todos contra todos en el finalización. Terminó empatado sin goles, siendo la figura entre Nacional y Medellín.
7: Hay un entrenador que recuerdan los hinchas de Nacional, William Amaral. William Amaral, que trabajó con Paulo Autori, está en los planes del equipo Jaguares de Córdoba para ser su director técnico. Bueno, vamos a escuchar las palabras de David González para la hinchada del equipo América después de haber perdido con el Deportivo Independiente Medellín.

0: Sí, lo de la hinchada, de verdad que espectacular. Es una lástima que no hayamos podido retribuirle ese apoyo incondicional. Hasta el último segundo del partido estuvieron alentando, estuvieron cantando. Del partido, dos tiempos completamente separados. Primer tiempo no fue un buen primer tiempo nuestro. Creo que de lo menos bueno que hemos tenido en el semestre. Y lastimosamente no pudimos corregirlo porque la expulsión nos condicionó completamente. Y aún así el segundo tiempo fue mucho mejor que el primero, con un jugador menos. Ya el segundo tiempo fue de luchar, de sacar ese amor y esas ganas de ganar el partido, porque lo tuvimos empatado hasta faltando 5 minutos. Tuvimos dos, tres opciones bastante claras, la del penal. Muchas cosas por corregir. Seguiremos adelante y ojalá que podamos mantener este escenario así como se vio el día de hoy.
1: Sí, en realidad, pues le falta. Con esos 3 puntos, hoy estuviera América ya clasificado para los cuadrangulares. Él lamentó, sí, pues, haber perdido ante tanto público que acompañó al equipo rojo de la ciudad de Cali.
2: En nuestro fútbol, a pesar de que hemos disfrutado tanto, pues de todas maneras hay que decir que hay cosas también para corregir, y sobre todo la indisciplina que muchos futbolistas muestran en el terreno del juego. Uno se pone a mirar un partido y hay futbolistas que no, sus acciones son inmerecidas y a veces también cometen errores. En solo 5 días, por ejemplo, 6 jugadores fueron castigados por sus equipos por faltas al reglamento. 2 de Internacional de Bogotá, 4 del Tolima fueron sancionados. Danovi Quiñones y Johan Papula Garcés, que pertenecen al América, no se presentaron a entrenamientos de sus equipos sin la razón justiciera, justificable. Por eso el club internacional rescindió de sus vínculos contractuales con el equipo. Por su parte, Ian Angulo, Jorge Hurtado, Daniel Pedrosa, Kelvin Flores, todos del Tolima, fueron vistos hace 8 días en una fiesta, justo después de que el equipo Pijao terminara el partido que jugaba con Boyacá Chicó, que terminó empatado, sin goles, ahondando la falta de buenos resultados en el club, hecho por el cual fueron castigados por el nuevo técnico Luis Fernando Suárez, quien decidió no tenerlos en cuenta en los 2 próximos partidos. ¿Por qué tanta indisciplina? Los críticos deportivos dicen que lo anterior se podía analizar desde la base de la sociedad, que es la célula familiar. Nuestros padres, ellos siempre inculcan las buenas normas, las bases morales y las éticas educativas para vivir en sociedad. A las normas de los clubes, los jugadores deben someterse a normas y a reglamento, pero muchos de ellos, que vienen de estratos bajos y de la noche a la mañana se ven con algo de fama, dinero, se creen los dueños del mundo, desconocen muchas cosas para actuar en la sociedad. Ojalá que esto se corrija y que los jugadores lleguen al terreno de juego a jugar fútbol y no a dar un espectáculo deprimente como muchas veces lo han hecho.
1: Sí, estas actuaciones pues son causales de cancelación de contrato por parte del equipo con el jugador. Deben cuidarse. Ya cuando empiezan a recibir buen sueldo, ya se desbordan en estas cuestiones disciplinarias. La reclasificación nacional es el primero en la reclasificación, tiene 77 puntos. Le sigue el América con 61, prácticamente Nacional tiene asegurada la participación en la Copa Libertadores. Nacional, América, pues no es para el primero la Copa de Libertadores. Nacional, 77, son 16 puntos de diferencia. Tercero, Santa Fe con 57, cuarto, Tolima también con 57 puntos.
2: Bueno, muy bien. Don Hernán, la semana anterior, un hecho que fue destacado fue la partida de un memorable jugador colombiano y especialmente del Atlético Nacional, el recordado Eduardo Emilio Vilarete, histórico goleador de Nacional y de la Selección Colombia. Para muchos el nombre puede sonar desconocido, pero para los amantes de fútbol como nosotros, que somos de vieja data, sí es bastante conocido en la época de los años 70 y 80, cuando llegó a Nacional y rápidamente se robó el corazón de los hinchas a punta de goles, especialmente en sus fuertes cabezazos. Le decían sus amigos, el flaco o el feo, y fue pieza clave en la delantera verdolaga, bajo las órdenes de Osvaldo Juan Subeldía, conquistando los títulos de 1976 y de 1981. Tenía 73 años el delantero samario a su fallecimiento. Anotó 49 goles oficiales con el verde en la era que se conoció como el Kinder de Subeldía, destacándose por su potencia física, temperamento, un extraordinario juego aéreo. Su legado trascendió a la Selección Colombia, con las que disputó el torneo preolímpico de 1976, la Copa América del 79, eliminatorias para los mundiales Argentina 1978 y España 1982. Era un gran ser humano Vilarete, muy gentil y amable, sin importarle la lucha que tenía que librar por un sarcoma que terminó con una amputación de una pierna, la izquierda, y después terminando con su vida. Se fue Vilarete, pero sus goles y fútbol quedarán en la memoria de todos los seguidores del buen fútbol y especialmente Atlético Nacional. Eduardo Emilio Vilarete no solo pasó por Nacional en la Selección Colombia, además de estos vistió las camisetas de equipos como Bucaramanga, Unión Magdalena, Deportes Quindío en Colombia, también jugó en la Liga de Quito, Audax Octubrino del Ecuador y Deportivo Pacífico del Perú. Paz en su tumba a un gran jugador que nos ha dejado, Eduardo Emilio Vilarete.
1: Sí, señor, gran jugador, centro delantero, Eduardo Emilio Vilarete. Pasó por la Selección Colombia entre 1976 y 1985. Sufrió varias complicaciones. Sí, goleador de

0: viernes 9 de octubre contra Alianza, el equipo antioqueño se fue arriba primero en el marcador anotando dos goles y se creía que iría de largo, pero no ocurrió así porque su rival revirtió el marcador, le empató y el partido así quedó hasta finalizar. Y así las cosas, Águilas aún está por fuera de los ocho y si quiere estar en las finales deberá mejorar sus líneas, obtener mejores resultados en las próximas fechas de la liga en el finalización.
1: Sí, está un poco difícil para el equipo Águilas. Está a 5 puntos del octavo, Águilas Doradas, pues le faltan 7 partidos, 7 por 3, 21, y tiene 15, 36 puntos.
0: O sea que todavía hay posibilidades.
1: Sí, hay posibilidades para el equipo Águilas, pero no en esa forma, ganando 2-0 y dejarse empatar. Bueno, nos vamos a la parte internacional. Nos llamó la atención Viveros, es goleador en Brasil, anotó en dos oportunidades en el campeonato brasileño. Gilberto, muy buenas tardes.
2: Hola, muy buenas tardes, un saludo para todos nuestros oyentes. Así es, Viveros se está pidiendo pista en la Selección Colombia, le está yendo muy bien, y yo creo que sin lugar a dudas una de las enseñanzas que le dejó al técnico de la selección estos partidos preparatorios es que tiene que darle oportunidad a la nueva sangre, a los nuevos talentos que lo han hecho, digamos que lo han hecho muy bien y merecen seguir siendo tenidos en cuenta. Hablemos de fútbol internacional. El día de hoy se está jugando Champions League. A esta hora el Inter de Milán pierde 2-4 frente al Brujas de Bélgica. El Leipzig le gana 1-0 al PSV Eindhoven. El Galatasaray pierde 1-4 frente al Barcelona. El Arsenal le gana 3-0 al Lille. El Villarreal le gana 3-1 al Nápoles. En estos momentos el Viking y el Bayern de Múnich palo. Este partido va 3-3. No va a ser capaz el Bayern de Múnich con este equipo. El Atlético de Madrid le gana 2-0 al Manchester United. Mañana tendremos partido del Feyenoord frente al Como. Estará el Lax frente al Liverpool, la Roma frente al Real Madrid, el Betis frente al Porto, el Aston Villa frente al Fenerbahce. Tendremos también a Slovan Bratislava frente al Stuttgart, el Bodo Glimt frente al Borussia Dortmund, el Shakhtar Donetsk frente al AKT Atenas, el Manchester City frente al Paris Saint-Germain. Partidazo mañana, señoras y señores, a partir de las 2 de la tarde tendremos entonces Manchester City y el PSG, el Paris Saint-Germain. Hablemos de resultados importantes en el fútbol español. El Atlético de Madrid le ganó 2-1 al Alavés. El Barcelona le ganó 3-0 al Getafe. El Real Madrid le ganó 1-0 al Villarreal. Tabla de posiciones en lo que tiene que ver con la liga, el fútbol español. Tercer lugar para el Betis con 19 puntos, segundo lugar para el Atlético de Madrid con 19, primer lugar para el Barcelona con 24. El que no le está pasando muy bien es el Atlético de Madrid, está cuarto con 18 puntos. Hablemos ahora sobre la Premier League, resultados importantes de este fin de semana. El Arsenal le ganó 2-1 al Lens. En otro partido importante, el Aston Villa empató 2-2 frente al Brentford. El Chelsea le ganó 5-1 al Wolverhampton. El Manchester United empató 1-0 frente al Tottenham. En otro partido importante, el Liverpool perdió 0-3 frente al Manchester City. Tabla de posiciones en Inglaterra, mucha tensión. Tercer lugar para el Brighton, 13 puntos. Segundo lugar para el Arsenal con 15 puntos. Primer lugar para el Manchester City con 18 puntos. Hablemos ahora de la Bundesliga. El Borussia Dortmund empató 2-2 frente al Werder de Bremen. Y igualmente el Bayern de Múnich empató 2-2 frente al Habsburg. Hablando del Bayern de Múnich, no le está yendo muy bien a Luis Díaz. Por esos días, pues, como dicen por ahí, tiene la pólvora mojada. No le está yendo muy bien. Y a esperar que vuelva, pues, a retomar su nivel. Hablemos de la Liga 1. El Paris Saint-Germain le ganó 3-1 al Le Mans en Francia. Hablemos de la Serie A italiana, resultados importantes. El Inter de Milán le ganó 3-0 al Parma. El Nápoles le ganó 3-0 al Frosinone. El Como y la Roma empataron 0-0. En otro partido importante, el Milan empató 1-1 frente al Sassuolo. La Juve empató 1-1

0: frente al Cagliari. Igualmente, en otro partido el Torino le ganó 2-1 al Udinese. Tabla de posiciones en Italia. Vamos a ver, tercer lugar para la Roma con 14 puntos, segundo lugar para la Lazio con 16, primer lugar para el Inter de Milán, mejor diferencia de goles. Es la información internacional para compartir a esta hora con todos nuestros oyentes. Llegamos a la parte final y vamos despidiendo nuestro programa el día de hoy.
1: Muchas gracias, Gilberto, por esta información. Silvio, en el día de hoy se enfrentan Millonarios Once Caldas.
2: Sí, señor.
1: Millonarios, si gana, ascendería al puesto segundo o tercero con los mismos puntos del Deportivo Cali. Y mientras Once Caldas tiene 16, haría 10, llegaría a 19, quedaría en el puesto 9, muy cerca del octavo.
2: Bueno, la última noticia del día de hoy: los partidos que tiene Nacional pendientes para este mes. Nacional Tolima, octubre 8, ya lo jugó. El miércoles 14, Nacional versus Medellín, cuartos de final de la Copa Colombia. Sábado 17 de octubre, Nacional versus Chicó, pendiente de la fecha 1. 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Domingo 25 de octubre, Nacional versus Medellín, fecha 16 de la Liga. 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
10: Salud, bienestar y protección de Ronald Andrés Pérez Restrepo, de Bernardo Peña Restrepo, de Claudia Isabel Restrepo Jaramillo y de Carlos Mario Restrepo Jaramillo. En acción de gracias también al Señor y a San Francisco de Asís por todos los favores recibidos. Por la salud, protección y sanación de la familia Escobar Escobar, por Rafael Usma, Juan Carlos Usma e Hilda María González, por la salud y protección de Ana Restrepo García, Luis Guillermo Muñoz Restrepo, familia Cano Muñoz, y también por la salud y protección de la familia Muñoz Restrepo, por Jairo Osorio Palacio, por la salud y recuperación de la cirugía de Jairo Hernán Osorio Quiseno. Por la feliz resurrección, ahora por nuestros hermanos difuntos, por la feliz resurrección de Raúl Antonio Vélez Posada, Dioselina Osorio Castillo, José de la Cruz Paniagua Giraldo y Amparo Flores. Por Margarita Cadavid, esposo e hijos fallecidos. Por la feliz resurrección de María Ramona Ceballos, Juan de Jesús González y Jorge Mario Ceballos, Lina María Grisales Ortiz, esposos Ortiz Espinosa, María Eugenia y Mario Antonio Ortiz Espinosa, por Luis Muñoz Montoya y Ana Londoño, Víctor Jaime Muñoz Restrepo y Rubiela Ramírez, Alexandra María Uribe Restrepo y Javier Uribe Restrepo, por Alfonso Espina Granados, fallecido de la familia Martínez Agudelo, por María Zuluaga e hijos difuntos, Ana Isabel, Jesús Emilio y María del Socorro Guerra Pineda, por María Salomé Ortiz, Bernardo Restrepo y Álvaro Gómez, por Alfonso de Jesús y Raúl Antonio Vélez Posada, por la feliz resurrección de Ana Gutiérrez de Castañeda, Juan Pablo Márquez Calle, Carlos Enrique Velázquez Laverde, Silvio de Jesús Velázquez Arenas, difunto de la familia Velázquez Laverde, difunto de la familia Arenas Agudelo, Juliana Muriel Sánchez, Elba Luján de Sánchez, Noelia Luján de Cardona, Óscar y Mariluz Pulgarín, Claudia Patricia Obando, Diego Alejandro Toro Noguera, José Israel Galeano, Benjamín Uribe. También oramos por la feliz resurrección de Azalia Eliana Orozco Restrepo, David Fabricio Pérez Restrepo, por todas las benditas almas del purgatorio, por Norberto Pérez, Juancho Saldarriaga y esposa Mariela Luz Álvarez, Argemiro Zapata, esposos Octavio Betancur y Amparo Betancur, y por Horacio Giraldo. Nos ponemos de pie para iniciar la novena a la Santísima Virgen María, para que pongamos todas intenciones y necesidades en manos de ella, pidiendo también por nuestras familias, por los más enfermos. En el nombre del Padre, del Hijo y del Espíritu Santo. Amén. Oración para todos los días. Santísima Virgen María, Reina de todos los santos y Madre nuestra, designada por su Hijo Jesucristo expirante en la cruz para salvar a todos los hombres, acudimos a ti con amor y confianza, pues eres abogada de los pecadores y auxilio de los cristianos. Alcánzanos, Señor, a nuestra el perdón de nuestros pecados. Un verdadero dolor de ellos. Luce acierto para conseguir la gracia de Dios y con su auxilio nuestra eterna salvación. Con este fin, te ofrecemos los obsequios de esta novena que consagramos a su honor. Recíbalos, mi buena madre, y haz que logremos la gracia que nos hemos propuesto pedir en el curso de esta novena. Y si conviene para el bien de nuestra alma, le pedimos la siguiente gracia. Cada uno pídale a la Virgen María lo que más necesita. Y deseamos, Señora nuestra, que en todo se cumpla la voluntad de Dios. Pero bien lo ves, mi madre buena, cuántas ansias nos afligen en nuestro corazón. Apresura pues su auxilio a tantas necesidades nuestras. Se lo pedimos por los méritos y dolores que sufriste al pie de la cruz cuando su Hijo la constituyó como madre y auxilio de los cristianos. Gloria al Padre, y al Hijo, y al Espíritu Santo.
11: Era en un principio, ahora y siempre, por los siglos de los siglos. Amén.
10: Consuelo del cristiano, María auxiliadora, al alma que te implora, escucha con piedad. Consuelo.

y cuya potencia del sarraceno impío venciendo el poderío salvó la cristiandad. Te rogamos que hoy la salves del vicio y la mentira, de Dios calma la ira, destruye la maldad.

La nave de San Pedro en esta mar bravía, con mano fuerte guía al puerto hasta llegar. Sostén al gran piloto, protege al Padre Santo. Sobre él tiende tu manto, que es manto tutelar.

cual planta delicada que la corriente mece, en este mundo crece la tierna juventud. Oh madre, no permitas que se aje su belleza, concédele pureza y amor a la virtud.

Acude en mi auxilio, Virgen poderosa, si pérfida me acosa maligna tentación. Ahuyenta del demonio el silbo traicionero, servirte solo quiero, te doy mi corazón.

Mas antes, en el día de mi postrera hora, María Auxiliadora, tu auxilio invocaré. Y entonces, confiado, envuelto entre tu manto, con sueño dulce y santo, en paz me dormiré.

0: colocamos de pie para la oración. Oración a María Auxiliadora. Oh Señora y Madre nuestra, con filial cariño venimos a ofrecerte en este día cuanto somos y tenemos: nuestros ojos para mirarte, el corazón para amarte y nuestra vida para servirte. Te entregamos nuestro pasado, presente y futuro. Las penas, las alegrías son todas para ti. Y al entregarte nuestra vida, te pedimos tan solo un don: que nos des, Madre nuestra, el tesoro de su amor. Oh María, te entregamos nuestro hogar y todo cuanto en él nos pertenece. Queremos que nuestro hogar sea una casita de Nazaret, donde reine el amor y la paz. Bendícenos a todos y guárdanos para siempre en tu corazón inmaculado. Santifica nuestros trabajos, las alegrías, enjuga nuestras lágrimas, y a la hora de nuestra muerte recíbenos en tus brazos y llévanos al cielo para cantar contigo las alabanzas por toda la eternidad. Gloria al Padre, y al Hijo, y al Espíritu Santo.
1: Como era en un principio, ahora y siempre, por los siglos de los siglos. Amén.

0: El Señor que dirige nuestros corazones para que amemos a Dios esté con todos ustedes.
1: Y con tu espíritu.
0: Vamos a pedirle perdón al Señor. Con la novena y la Eucaristía prolongamos toda nuestra oración unida. Por eso pidámosle perdón a Dios. Reconozcamos que necesitamos de su misericordia, porque Él siempre nos quiere cambiar. Y recemos juntos. Yo confieso ante Dios Todopoderoso y ante ustedes, hermanos, que he pecado mucho de pensamiento, palabra, obra y omisión. Por mi gran culpa. Por eso ruego a Santa María Siempre Virgen, a los ángeles y a los santos, y a ustedes, hermanos, que intercedan por mí ante Dios nuestro Señor. Dios Todopoderoso, tenga misericordia de todos nosotros, nos perdone nuestros pecados y nos lleve a la vida eterna.
1: Amén.

0: Oremos. Dios de misericordia, concédenos a cuantos recordamos a la Santa Madre de Dios, fortaleza en nuestras debilidades, para que con el auxilio de su intercesión nos levantemos de nuestros pecados. Por nuestro Señor Jesucristo, tu Hijo, que vive y reina contigo en la unidad con el Espíritu Santo y es Dios por los siglos de los siglos.
1: Amén.
0: Nos sentamos para escuchar a Dios, que es el que habla por medio de su palabra.
2: Lectura de la carta del apóstol San Pablo a los Gálatas. Hermanos, para vivir en libertad, Cristo nos ha liberado. Por tanto, manteneos firmes y no os sometáis de nuevo al yugo de la esclavitud. Mirad lo que os digo yo, Pablo. Si os circuncidáis, Cristo no os servirá de nada. Lo afirmo de nuevo. El que se circuncida tiene el deber de observar la ley entera. Los que buscáis ser aceptados por Dios en virtud de la ley, habéis roto con Cristo, habéis caído fuera del ámbito de la gracia. Para nosotros, la esperanza del perdón que guardamos es obra del Espíritu, por medio de la fe, pues como cristianos, da lo mismo estar circuncidado o no estarlo. Lo único que cuenta es una fe activa en la práctica del amor. Palabra de Dios. Señor, que me alcance tu favor. Señor, que me alcance tu favor, tu salvación según tu promesa. No quites de mi boca las palabras sinceras, porque yo espero en tus mandamientos. Cumpliré sin cesar tu voluntad por siempre jamás. Andaré por un camino ancho buscando tus decretos. Serán mi delicia tus mandatos que tanto amo. Levantaré mis manos hacia ti recitando tus mandatos.
3: Jesús.

0: El Señor esté con todos ustedes.
1: Y con tu espíritu.
0: Les anuncio el Evangelio de nuestro Señor Jesucristo según San Lucas.
1: Gloria a ti, Señor.
0: En aquel tiempo, cuando Jesús terminó de hablar, un fariseo lo invitó a su casa a comer. Él entró y se puso a la mesa. Como el fariseo se sorprendió al ver que no se lavaba las manos antes de comer, el Señor le dijo: ustedes los fariseos limpian por fuera la copa y el plato, mientras por dentro rebosan de robos y maldades. Necios. El que hizo lo de afuera, ¿no hizo también lo de adentro? Den limosna de lo de dentro y tendrán limpio todo. Palabra del Señor.
1: Gloria a ti, Señor Jesús.
0: Nos podemos sentar. Cuando estamos leyendo el capítulo quinto, empezamos a leer el capítulo quinto ya como la parte final de la carta a los Gálatas. De 4:31 a 5:6 leímos ya como la partecita final. Pablo vuelve sobre el tema de la libertad cristiana. La libertad cristiana no se tenía que meter a la ley judía. Siempre los primeros cristianos provenientes del judaísmo tuvieron una discusión de qué es lo que nos hace libres, si seguir a Cristo o cumplir la ley judía. Entonces Pablo vuelve y les advierte que para vivir en la libertad, para eso es que nos libró Cristo. Entonces ya no nos tenemos que someter a ninguna ley judía, entre ellas la circuncisión. La circuncisión, que era una, aunque es, hoy en día es una práctica de salud, es una práctica de la salud para los hombres. Está, la recomiendan como algo para la salud, ya no es un tema religioso. En el tiempo del judaísmo era un tema religioso y todo el que era judío tenía que ser sometido a la circuncisión. Era el primer paso para cumplir la ley judía. Por eso Pablo les dice: los que buscan ser aceptados por Dios, ya no necesitamos de eso, sino de la fe en Cristo, que es lo que nos justifica. No es cumplir ciertas normas, sino la fe. Pero la fe, termina Pablo con una frase muy importante: la fe como práctica del amor. Si tenemos fe, lo fundamental es centrarnos en el amor, en el servicio, porque uno muchas veces cree. Pablo incluso quiere abrirnos, porque vamos a verlo más adelante, cómo la libertad pues no se diferencia de la esclavitud, y dice cuáles son lo que nos esclaviza. Entonces Pablo hace una lista enorme sobre los pecados de la carne, que es lo que nos esclaviza, y hace una lista grande: fornicación, adulterio, robos, prostitución. Pablo luego dice cuáles son los pecados de la carne. Lo que nos justifica es la fe, pero la fe viviendo en obediencia a Dios. La fe nos ha hecho libres, porque a veces nosotros pensamos que las normas de Dios, los mandamientos o esas cosas que nos pone la palabra de Dios, todo lo que nos pone la palabra de Dios, todas las cosas que nos pone para vivir bien, nosotros a veces pensamos que son prohibiciones. Y en la Sagrada Escritura no hay prohibiciones, solamente hay mandatos del Señor para que el hombre los viva libremente. Nosotros vivimos libremente bien si queremos. Por eso, vivir en la fe, en la libertad de Dios, es vivir en el amor, haciendo el bien a los demás. Eso es lo que Pablo nos invita pues en esta primera lectura, y que la complementa muy bien el Evangelio. El Evangelio lo complementa muy bien. Lucas nos resume lo que ese texto está en todos los Evangelios. En algunos textos, como en el de San Marcos, los que están comiendo son los discípulos de Jesús. Jesús está con los discípulos, están comiendo en la casa de un fariseo, y el fariseo se pone a criticar porque los discípulos comen sin lavarse las manos. Mire que los judíos, por eso la ley judía recargaba a la gente de muchas normas. Los judíos tenían más de 500 preceptos y 450 normas que tenían que cumplir. Entre los preceptos había que lavarse las manos bien antes de comer. Por eso, cuando Jesús en el Evangelio de San Marcos le dice a los fariseos, lo malo no es lo que entra. Porque lo que entra, le dice Jesús, les responde, lo que entra vuelve y se devuelve a la letrina. Así le dice Jesús, dice, lo malo es lo que sale del corazón del hombre. Y Jesús les hace una lista muy grande. De dentro del corazón del hombre sale el robo, la mentira, la infidelidad, la fornicación, el adulterio. Les hace una lista enorme. Y entonces le dice Jesús, eso sí hace malo al hombre. Mire por eso cómo hoy Jesús resume al fariseo, cómo resume San Lucas de fácil el texto. Entonces les dice, Jesús, el fariseo viendo que Jesús comen sin lavarse las manos, Jesús les dice, ustedes los fariseos limpian la copa por fuera y el plato. Pensemos cómo estamos. El ser humano vive mucho de la hipocresía, de la mentira, del orgullo, de la falsedad. Aparenta mucho lo externo. Le gasta mucho tiempo a lo externo, al cuerpo. Le gasta demasiado tiempo. Sí, el hombre trata de embellecerse externamente. Y encontramos mucha gente bonita externamente, con un cuerpo bien trabajado, en un gimnasio, con bastantes fórmulas para reducir de peso, con unas buenas dietas. Pero por dentro, ¿cómo están? Y a lo de adentro no le trabajan. Por eso Jesús les tira muy duro. También nos puede tocar a nosotros en este tiempo. Ustedes lavan muy bien el plato y la copa por fuera, pero por dentro están llenos de robos y maldades. ¿Cómo está nuestro corazón por dentro? ¿Cómo está nuestra vida? ¿Cómo actuamos? ¿Cómo vivimos frente a los demás? ¿Qué pecados hay en nuestro corazón? ¿Qué situaciones de vida nos apartan de verdad del corazón, de la relación con Dios? Porque mire la pregunta, lo que nos pone Jesús. Y uno limpia muy bien lo de afuera, pero a veces se preocupa poco por lo espiritual. Hay gente que le gasta 5 o 6 horas a un gimnasio, moldea el cuerpo y todo, pero por dentro están mal. Por dentro están mal. Por dentro son, como dice Jesús, como les dijo en el Evangelio, de San Marcos, de San Mateo, perdón, les dice muy duro, sepulcros blanqueados. Hay mucha gente muy bonita por fuera, pero por dentro están mal. Por dentro no hay amor, no hay ternura, no hay nada, no hay espiritualidad. No tienen tiempo para Dios, necios. El que hizo lo de afuera, también hizo lo de adentro. También hizo lo que hay en nuestros corazones. Por eso Jesús les dice, den limosna de lo de dentro, o sea, den cosas buenas. Usted no tiene que mostrar las apariencias, ni lo bonito que es, ni si es más joven, o si es más mayor, o si su cuerpo está muy bien trabajado, si tenés muy, muy buen cuerpo, si tenés muy buena cabellera, bueno, estás bien, uno tiene que cuidar, uno tiene que bañar al menos todos los días para estar limpio. Pero si lo de afuera está limpio, que lo de adentro también. Por eso Jesús pide que le demos desde adentro. Como dice San Pablo, que la fe se manifieste en el amor. Que demos desde adentro las cosas buenas. Uno para qué, con un cuerpo bien bonito, bien trabajado y todo, si es orgulloso, es prepotente, es soberbio, trata mal a los padres, no obedece, es irrespetuoso, se cree más que los demás, sabiendo que se está engañando a sí mismo, ¿cierto? Más bien demos de lo de dentro, de dentro que hay cosas muy bonitas, la humildad, el amor, el servicio, la caridad, la unidad entre todos, el respeto por las demás personas, el respeto por la familia, valores, cosas buenas, que eso es lo que hemos perdido. Todas las cosas buenas que podríamos vivir las hemos perdido y estamos viviendo un mundo muy aparente, muy hipócrita, donde la gente piensa que lo que vale lo de afuera y que lo de adentro no vale nada. Y que por eso se alejaron de Dios, de la oración, de las iglesias, de la confesión, del encuentro con Dios. Pidámosle pues a Dios que no nos apartemos de ahí, porque Dios quiere que lo que primero que purifiquemos no es el cuerpo, sino el alma. Amén.

0: Oremos, hermanos, para que llevando al altar los gozos y las fatigas que tenemos cada día, nos dispongamos a ofrecer el sacrificio agradable a Dios Padre Todopoderoso.
1: Que el Señor reciba de tus manos este sacrificio para la alabanza y gloria de su nombre, para nuestro bien y el de toda tu santa iglesia.
0: Al venerar hoy la memoria de la madre de tu Hijo, te suplicamos, Señor, que la ofrenda de este sacrificio nos transforme por la abundancia de tu gracia en ofrenda permanente. Por Jesucristo nuestro Señor.
1: Amén.
0: El Señor esté con todos ustedes.
1: Y con tu espíritu.
0: Levantemos el corazón.
1: Lo tenemos levantado hacia el Señor.
0: Demos gracias al Señor nuestro Dios.
1: Es justo y necesario.
0: En verdad es justo darte gracias y deber nuestro glorificarte, Padre Santo, porque tú eres el único Dios vivo y verdadero, que existe desde siempre y vives para siempre, luz sobre toda luz, porque tú solo eres bueno y la fuente de la vida. Hiciste todas las cosas con sabiduría y para colmarla de tus bendiciones y alegrar con su multitud la claridad de tu gloria. Por eso innumerables ángeles en tu presencia, contemplando la gloria de tu rostro, te sirven siempre y te glorifican sin cesar. Con ellos también nosotros, llenos de alegría, y por nuestra voz y la de las demás criaturas, te aclamamos llenos de alegría, diciendo sin cesar.

Te alabamos, Padre Santo, porque eres bueno y eres grande. Hiciste todas las cosas con sabiduría y amor. A imagen tuya creaste al hombre y le encomendaste el universo entero para que, sirviéndote a ti solo, a su creador, dominara todo lo creado. Cuando por desobediencia perdió tu amistad, tú no lo abandonaste al poder de la muerte, sino que compadecido tendiste la mano a todos para que te encuentre el que te busca. Reiteraste además tu alianza con los hombres. Por los profetas los fuiste llevando con la esperanza de la salvación. Y tanto amaste al mundo, Padre Santo, que al cumplirse la plenitud de los tiempos, nos enviaste como Salvador a tu único Hijo, el cual se encarnó por obra del Espíritu Santo. Nació de María la Virgen y así compartió en todo nuestra condición humana, menos en el pecado. Anunció la salvación a los pobres, la libertad a los oprimidos y a los afligidos el consuelo. Y para cumplir tus designios, él mismo se entregó a la muerte, resucitando destruyó la muerte y nos dio nueva vida. Y para que no vivamos ya más para nosotros mismos, sino para Él que por nosotros murió y resucitó, envió, Padre, al Espíritu Santo como primicia para los creyentes, a fin de santificar todas las cosas, llevando a su obra, llevando a plenitud su obra en el mundo. Por eso, Padre, te rogamos que este mismo Espíritu santifique estas ofrendas, para que se conviertan en el cuerpo y la sangre de Jesucristo nuestro Señor, y así celebremos el gran misterio que nos dejó como alianza eterna. Porque Él mismo, habiendo amado a los suyos que estaban en el mundo, los amó hasta el extremo, y mientras cenaba con sus discípulos, tomó pan en sus manos. Dando gracias, te bendijo, lo partió y se lo dio diciendo: tomen y coman todos de él, porque esto es mi cuerpo, que será entregado por ustedes.

Del mismo modo, tomó el cáliz lleno del fruto de la vid, que dio gracias y lo pasó a sus discípulos diciéndoles: tomen y beban todos de él, porque este es el cáliz de mi sangre, sangre de la alianza nueva y eterna, que será derramada por ustedes y por muchos para el perdón de los pecados. Hagan esto en conmemoración mía.

0: Hermanos, aquí ya está presente Jesús. Él es el sacramento de nuestra fe.
1: Te proclamamos tu resurrección del Señor Jesús.
0: Por eso, Padre, al celebrar ahora el memorial de nuestra redención, recordamos la muerte de Cristo y su descenso al lugar de los muertos. Proclamamos su resurrección y ascensión a tu derecha. Y mientras esperamos su venida gloriosa, te ofrecemos en esta acción de gracia el sacrificio agradable a ti y la salvación para todo el mundo. Dirige tu mirada sobre esta que es la víctima que tú mismo has preparado a tu iglesia. Y concede a cuantos compartimos este pan y este cáliz, que congregados en un solo cuerpo por el Espíritu Santo, seamos en Cristo víctima viva para alabanza de tu gloria. Y ahora, Señor, acuérdate de todos aquellos por quienes te ofrecemos este santo sacrificio. De tu servidor el Papa León, de nuestro obispo Juan, de todos los demás obispos, los presbíteros, los diáconos, los oferentes, todos los que están aquí reunidos, todo tu pueblo santo y todos aquellos que te buscan con sincero corazón. Acuérdate de nuestros hermanos que murieron en la paz de Cristo y de todos los demás difuntos cuya fe solo tú conociste. Padre de bondad, que todos tus hijos nos reunamos en la heredad de tu reino, con Santa María la Virgen, Madre de Dios y Madre nuestra, con San José, su castísimo esposo, con los apóstoles y los mártires y todos los santos, y allí junto con toda la creación, libres ya del pecado y de la muerte, te glorificaremos.
2: El cuarto de Ariel.
0: Nuestro, por quien concedes al mundo todos los bienes. Por Cristo, con Él y en Él, a ti Dios Padre omnipotente, en la unidad del Espíritu Santo, todo honor y toda gloria, por los siglos de los siglos.
1: Amén.
0: Como hijos amados de Dios, que quiere que demos frutos, pero del corazón. Queremos dar frutos de afuera del cuerpo, y el Señor nos pide de los de dentro, de los buenos, de dentro del corazón, que salgan muchos frutos buenos. Por eso digámosle a Él con fe y esperanza, como Cristo nos enseñó. Padre nuestro, que estás en el cielo, santificado sea tu nombre, venga a nosotros tu reino, hágase tu voluntad en la tierra como en el cielo. Danos hoy nuestro pan de cada día. Perdona nuestras ofensas, como también nosotros perdonamos a los que nos ofenden. No nos dejes caer en la tentación y líbranos del mal. Líbranos de todos los males, Señor. Concédenos la paz en nuestro día, para que ayudados por tu misericordia vivamos libres de pecado, protegidos de toda preocupación, mientras esperamos la venida gloriosa de nuestro Salvador Jesucristo.
1: Tuyo es el reino, tuyo es el poder y la gloria por siempre, Señor.
0: Señor Jesucristo, tú le dijiste a los apóstoles: la paz les dejo, mi paz les doy. No tengas en cuenta nuestros pecados, sino la fe de cada uno de nosotros, la fe de tu iglesia, y conforme a tu palabra, concédenos la paz y la unidad. Tú que vives y reinas por los siglos de los siglos.
1: Amén.
0: La paz del Señor esté siempre con todos ustedes.
1: Y con tu espíritu.
0: Como hijos de Dios, intercambien ahora un signo de comunión fraterna. Desen la paz.

0: hermanos,
1: aquí está Cristo, el Cordero de Dios que quita el pecado del mundo. Dichosos ustedes que han sido llamados a la cena del Señor.
2: Señor, no soy digno que entres en mi casa, pero una palabra tuya basta para salvarme.
1: El cuerpo y la sangre del Señor guarden nuestras almas hasta la vida eterna.
2: Amén.

0: Dos avisitos, recordemos, este viernes 16 vamos a tener el bingo Pro San Isidro, la primera actividad Pro San Isidro para este año en la parroquia. Entonces, por acá Magnolia tiene unos fichitos, ¿cuántos tiene todavía? Para si alguno no ha comprado la tabla, por ahí hay unas, Magnolia tiene unos fichitos. Entonces a la salida del templo, recordemos que vale a 10 mil pesitos para tener para las tablas mañana, que no se queden sin tablas los que vayan ahí. 10 mil pesitos, colaboramos para la necesidad, pues que este año es el mantenimiento del templo, que hay que hacer un mantenimiento grande con motivo de lo del terremoto. Y también la segunda actividad es la rifa que se va a hacer de la imagen de Santa Ana. Entonces, también se pueden apuntar, cada puesto vale 2000 pesitos, Dios les pague por la colaboración. Entonces ella va a estar allá a la salida del templo ofreciendo el bono, y otra persona que nos ayude a apuntar, Beatriz, ayúdenos. O allí está Olguita nos va a ayudar para apuntar si alguno se va a anotar a la rifa de la imagen de Santa Ana, que tiene un costo de 2000 pesitos. Vamos a ponernos de pie, le damos gracias a Dios por todo lo que nos concede. Entonces ellos van a estar allá a la salida del templo. Démosle gracias a Dios por todo y a la Santísima Virgen María, que no nos falte nada y que ella siempre nos provea en todas nuestras necesidades espirituales y materiales. Oremos. Como partícipes de la redención eterna, quienes hacemos memoria de la madre de tu Hijo, te pedimos, Señor, que nos gloriemos en la plenitud de tu gracia y sintamos en nosotros continuo aumento de salvación. Por Jesucristo nuestro Señor.
1: Amén.
0: Bendición de María Auxiliadora. Bendíceme, oh María Auxiliadora, que tu bendición santísima permanezca en mí noche y día, en la alegría y en la tristeza, en el trabajo y en el descanso, en la salud y en la enfermedad, en la vida y en la muerte y durante la eternidad. Oh bendición de María Auxiliadora, dichoso quien te la pide, recibe y guarda, y después de obtenerla aquí en la tierra, la lleve a su último suspiro como prenda de vida eterna. Amén. María Auxiliadora, acompáñame en mis viajes, en mis trabajos, y protégeme de males y enfermedades. Amén. María, auxilio de los cristianos,
1: rogad por nosotros que recurrimos a vos.
0: María, auxilio de los cristianos,
1: rogad por nosotros que recurrimos a vos.
0: El Señor esté con todos ustedes.
1: Y con tu espíritu.
0: La bendición de Dios Todopoderoso, Padre, Hijo y Espíritu Santo, descienda sobre todos ustedes y los acompañe siempre.
1: Amén.
0: Podemos ir en paz.
1: Demos gracias a Dios.
0: Una buena tarde para todos. El Señor y la Virgen los bendiga y los acompañe.

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1: Comunidad de Fredonia, al suroeste antioqueño, del departamento Antioquia de Colombia y del mundo, tengan todos muy buenas tardes. Bienvenidos a esta, la cita semanal de la historia y contando historias, el programa institucional de nuestro Centro de Historia de Fredonia, que irradia cultura para todo el mundo. Hoy, como siempre, estaremos, gracias a el acompañamiento de nuestro contertulio, don Héctor Fabio Peláez Acevedo. Como siempre, en el control maestro estará mi querido amigo, mi distinguido exalumno, don Gilberto Rendón Betancur. Ayer estuvimos en el cierre de los Juegos Comunales Campesinos. El alcalde de Fredonia también fue alumno mío, don Aldúbar Vanegas Marín. Gente muy destacada en el concierto, y cómo nos alegra saber que llega a asumir como párroco de Amagá, bueno, otro exalumno nuestro, exalumno de la normal, ¿ya? Todo eso hace parte del acervo cultural e histórico tan importante. Don Héctor Fabio, muy buenas tardes.
2: Muy buenas tardes, maestro Antonio, para Gilberto en los controles y para todas las personas que nos escuchan a través de la emisora y que nos sigue a través del Facebook. Hoy le quiero enviar un saludo a Sergio Sandoval y a Wilson Suárez, que nos reportan sintonía. Maestro, ayer fue el día del descubrimiento de América, pero también me contaron que usted fue distinguido con un premio por ser uno de los fundadores de los Juegos Comunales, ya que este fin de semana en Puente Iglesias se desarrollaron estos Juegos.
1: Sí, señor, en el Puente de la Iglesia, así se llamó originalmente este sitio, que hoy es Puente Iglesias. Eso hace parte de la historia de un puente muy lindo que existió, no el que hay ahora. Ese apenas existe desde 1962, porque el otro lo construyó ese ingeniero maravilloso que se llamó José María Villa, el que construyó el puente de Occidente. Entonces se realizó la versión número 36 de los Juegos Comunales, de los cuales yo soy, pues, de ese grupo que supervive. La idea general de inicio fue de Gilberto Agudelo Uribe, mi compañero maestro en la normal. Hay un grupo de los que ya quedamos muy poquitos. Estuvimos allá en los Juegos y es justo hacer el reconocimiento. Nos entregaron medalla a don Freddy Valencia y a mí. Somos de los que, sin ser empleados, estuvimos en la primera versión. Allá estaba también el profesor Conrado Zapata y Erley Uribe, pero ellos siguen siendo empleados públicos. Entonces estaban, como decía el cóndor Jorge Escobar Hernández, bueno, lo que pasa es que ellos todavía hacen parte de nómina oficial, y ustedes, sin estar en la nómina, aquí están colaborando. Bueno, unos Juegos muy lindos. Es un evento que hay que hacerle una modificación, hay que volver a mirar lo que fue el acuerdo municipal, como hablaba ahora con el concejal Carlos Sánchez. No, estamos violentando la norma en muchos aspectos. No es lo que en el fondo queremos hoy. Hay algunos aspectos, claro, que se conservan, pero es necesario hacerle una revisión al reglamento. Yo les dije, con mucho gusto, yo estoy para colaborar, porque hay una gente que no son comunales y van a los Juegos, que no viven en Fredón y van a los Juegos, que vivieron en una vereda, pero esos 9 años viven en la cabecera y ya no son comunales. Entonces, bueno, hay que hacerle unos arreglos, pero son unos Juegos muy importantes, convocan mucha gente. Bueno, pasamos 4 días de mucho trabajo, gracias al alcalde, al equipo, a doña Yorledi, a todos ellos. Bueno, allá estuvimos trabajando como siempre, con el cariño de todos los días.
2: Bueno, y lo que nos convoca de todas maneras, maestro, en la historia, lo de el descubrimiento de América, que ocurrió en 1492, cuando Colón pisó estas tierras.
1: Bueno, y ahí es donde yo le digo a usted que yo no estoy de acuerdo. Ese término no me gusta. descubrimiento. No descubrieron a nadie. No, vale, nosotros existíamos ya. Es una vieja pelea que tenemos y muy reciente en el campo de la discusión histórica, y a usted le gusta. No, el 12 de octubre de 1492 no fue un descubrimiento, fue el encuentro de dos culturas. Incluso, bueno, hay un nombre que ya existía para esa época. No era América, para los indígenas que vivían sobre todo entre Colombia y Panamá, los cunas, ellos le dieron el nombre de Abya Yala. Eso para ellos, ¿qué significaba? Tierra de madurez, tierra viva. Mire qué nombres tan lindos le daban. Tierra de madurez, tierra viva. Entonces llegan los españoles aquí, pero la historia nos sigue diciendo que aquí ya había venido otra gente antes. Y por eso se dice que por el estrecho de Bering llegaron unos europeos, entre ellos Leif Erikson, apodado el noruego, quien llegó en el año 100 primero en lo que ellos llamaron Vinlandia, hoy Terranova en el Canadá, adicionalmente 70 años antes de lo que algunos dicen fue una invasión. De 1492 llegó el almirante chino Shen He con Su Man y Hong Wao, también almirantes con el oficial naval británico Gavin Benzies. Hay otros que dicen que por la parte sur de América, pues donde está Argentina, Uruguay, también llegó gente de Nueva Zelanda. Lo que pasa es que estos llegaron, eran los que dominaban en Europa, era el Imperio Español, era la reina Isabel, era Fernando VII, y entonces aparece como ellos son los que llegan en primera instancia. Claro que hay que reconocer que ellos hicieron una travesía, que Cristóbal Colón peleó mucho esto de venir a buscar un sitio más cercano para llegar a las Indias, pero las Indias eran en Asia. Entonces, cuando ellos llegaron a América, creyeron que habían llegado a Asia. No, habían llegado, era América. Bueno, su llegada de ellos muy importante, claro. Tres viajes, muy importante que entre los primeros viajes llegaron a territorio colombiano, donde hoy está Necoclí. De los primeros viajes en los que vale se destaca que llegan a Santa María la Antigua del Darién, es donde primero se funda una población, fue en territorio nuestro y territorio antioqueño, por eso la gente de Necoclí son tan orgullosos en este aspecto. Pero bueno, ellos llegaron y no descubrieron, no, se encontraron con otra civilización que tenía los encantos, que tenía muchos adelantos, otros no. Yo creo que, si no se me olvida un poquitico de la historia, en territorio antioqueño y de Santander había unos indígenas que eran los chutagaos. Indígenas con un muy pobre desarrollo, eran indígenas que todavía andaban desnudos, que no comían por cultivar nada, sino que recogían lo que encontraban en su medio ambiente. Entonces, eso tiene un cuento, pero había otras culturas muy desarrolladas, mi amigo Héctor Fabio.
2: Pero ¿hasta qué punto llegaron a lo que hoy se conoce el país de El Salvador, que fue donde directamente llegó Cristóbal Colón?
1: Salvador, Guananí, en las islas, en Centroamérica, eso fue cierto, llegaron allá, entonces un primer viaje, después de una travesía muy dura, hay que abonarle a Cristóbal Colón. Hay algunos estudiosos de la Academia Antioqueña de Historia y de la Academia Colombiana que han estudiado muy a fondo esto. Y entonces dicen, es que eso no fue fácil, es verdad, no creían, no le creían a Colón. Incluso cuando llegaron a la isla de San Salvador, Guananí, ya había motín a bordo en contra de Colón. Hombre, son 3 meses navegando y nada de nada. Porque como los europeos no conocían sino lo que pasaba en el mar Mediterráneo y en el Atlántico bordeando el continente africano, pues ellos no creían en ese cuento. Pero este que se atreve a decir no, más allá de lo que es Europa, bueno, era una cosa muy larga. ya tenían problemas de subsistencia, todo este cuento. Entonces, con razón, venían enojados ya y con ganas de sacrificar a Colón y a Vicente Yáñez Pinzón y a los que estaban al frente de esta gran empresa. Bueno, entonces eso se da. Pero definitivamente les tocó llegar aquí, llegan a Centroamérica, después llegan a la parte continental, llega Vasco Núñez de Balboa, atraviesan lo que hoy es la zona de Panamá, empiezan a auscultar al Perú, llegan a México, bueno, y se encuentran con unas superculturas, ¿no? Qué cultura maya, qué cultura azteca, qué cultura inca, que la cultura para nosotros de los muiscas. Entonces, esas son cosas muy importantes que hay que tener en cuenta y que a veces no se relacionan, donde encontraron gran cantidad de ciudades compuestas por majestuosos templos para adorar a sus dioses, viviendas, centros de acopio de alimentos, talleres para elaboración de piezas de barro y cocción, el trabajo del oro era más adelantado de lo que hacían los españoles. Caminos, bueno, no hay, no que usted vaya y coja ahí enseguida el Cerro Bravo y vaya por la mina, o vaya por el caso de Venecia, por el Cerro Tusa, oiga, y esto es la misma continuidad de lo que pasó en el Perú. Caminos de piedra mejores que los europeos, tenían construcciones de acueductos mejores que las de los europeos. Entonces, imperio como el Inca, que ocupaba Perú, Chile, Bolivia, Ecuador y parte de Colombia, estaba conformado por más de 20 ciudades. Es que llegar a Ciudad de México era algo más majestuoso, más poblado y más grande que cualquiera de las ciudades europeas.
2: Incluso México es uno de los países más grandes, yo diría, que tiene, después de Brasil. México es uno de los países más grandes.
1: No, y grandes en esa época. Es que el Imperio Azteca era inmenso, era muy grande, con ciudades muy pobladas. Entonces, en la parte de Centroamérica existieron 50 espectaculares ciudades mayas, en El Salvador, en Honduras, en Nicaragua, en Costa Rica, en Belice, en Guatemala, como Tikal, donde en el año vivieron allí más de 100.000 habitantes en una área de 60.000 hectáreas. Otra cosa es ir a Teotihuacán. Bueno, me estoy apoyando en el artículo del colega Aníbal Arcil Estrada, miembro de número del Centro de Historia de Fredonia, y ver a Machu Picchu. Uy, eso es un encanto. Allá en la parte alta de la montaña, una ciudad grande, donde usted encuentra que desde donde se dirigía el jefe de la tribu indígena lo escucha todo el mundo, donde había comida para toda la gente. Bueno, yo le invito, ahorre un poquitico.
2: Y vaya, conocer a Machu Picchu.
1: Vaya a Machu Picchu. Vaya a México. Es que usted ver las esculturas de México es ver algo similar a las esculturas de Egipto, ¿no? Comunidades que hicieron unas construcciones inmensas. Lo que nosotros encontramos en los caminos, en el proceso agropecuario, en construcción de aguas, bueno, no, es una cosa realmente de una locura. La forma como utilizaban la coca no es como hoy. Era un producto que ellos conservaban para otros elementos mucho más importantes de los que la gente los utiliza hoy, y que además les permitía tener una dentadura en perfecto estado. Bueno, la zona de Centroamérica, los caminos mayas, los caminos aztecas, uno decir que cubrían más de 40.000 kilómetros, que ellos tenían para esa época mensajeros que llevaban la información de una cultura a la otra. Usted se imagina lo que es ir desde aquí a Lima, Perú, lo que es ir a La Paz, lo que es llegar hasta Argentina. Bueno, eso es una cosa de locura. Grandes hallazgos se han hecho.
2: Y caminando o en caballo algunos, pero su mayoría era caminando. Eso era muy bravo.
1: No, señor, los caballos llegaron con los españoles. Era caminando a pie. Por eso los españoles asustaron a los a los americanos, porque decían, es un ser con dos cabezas, pues la cabeza del caballo y la cabeza del que iba encima del caballo. Ahora, ni me diga usted de lo que tiene que ver con las esculturas, lo que tiene que ver con el trabajo de la formación pétrea, de usted mira las figuras orfebres. Bueno, eso es una cosa donde se dice que estos hallazgos estaban por encima de lo que eran las construcciones y el manejo del oro. Ahora, hay una, a mí me gusta que lean el artículo de Aníbal Arcila en la revista Fredón Histórica, última de octubre 2. Bueno, construyeron unas cosas que uno no cree, por Dios, y ellos cómo hicieron esto y cómo vivían, eran lo mismo, ellos tenían mercados, compartían todo, la parte sexual era lo mismo que la de hoy, ¿no? Entonces nosotros no podemos pensar hoy en la celebración que se hace en los colegios, pensar que nosotros éramos indígenas subdesarrollados que llegaron a enseñarnos mucho. No, aquí había mucho de ello. Cuando Jorge Robledo llega al Valle de Aná, al Valle de Aburrá, hombre, es una cosa maravillosa lo que ellos encuentran, una cultura bien organizada, con casas, con comida, con cultivos bien organizados. Hombre, hay que decir que definitivamente no digamos más descubrimiento de América, digamos el encuentro de dos culturas. Y en el caso pues de lo que decimos ahora, y es algo que tenemos que recuperar, madurez y a la tierra viva.
2: Bueno, también hay que añadir que el nombre de América se fue tiempo después a Américo Vespucio. Claro. Y ha sido como Cristóbal Colón, pero bueno.
1: No, fue un gran geógrafo, bueno, que cogió y recorrió, tarea tampoco fácil. Yo me pongo a mirar lo que es el mapa de hoy y lo que elaboró Américo Vespucio. No, es que es muy poco lo que uno tendría que decir. Esto es el desfase o esto es o no es. No, Américo Vespucio hizo un gran trabajo como geógrafo. Un hombre que elaboró unos mapas, pues a mí se me hace perfectos para lo que tocaba en esa época. Sebastián Elcano, todos esos tipos que hicieron esos viajes, pues yo no me hubiera arriesgado a todo eso. Como yo soy tan amigo de estar en lo tranquilo, en lo bien hecho y en lo fácil, bueno, creo que eso pasa. Les estamos diciendo a los amigos de Fredonia que para el día 24 de octubre se realizará el encuentro de dirigentes del suroeste en nuestro municipio. Y como siempre,
2: Héctor Fabio, se nos acabó el programa. Entonces, muchísimas gracias a todas las personas por escucharnos, a Gilberto, a usted, maestro, y nos vemos ya dentro de 8 días.
1: Bueno, y que hagamos unos buenos programas en las escuelas, en los colegios, que es que el día de la antioqueñidad no es freír chicharrones, llevar frisoles, no, lo mismo no, hablemos de la historia de la grandeza de Antioquia, día de la hispanidad, es que España nos dio cosas maravillosas, el idioma, uy. Yo no sé, yo que estoy frente a Gilberto, no hay un idioma más dulce, más musical que el idioma español. A mí después de eso me gusta el francés. Infortunadamente cuando llegué a la normal desapareció el francés, pero son dos idiomas musicales, hermosos, preciosos. Y lo mismo pasa lo que ellos nos regalaron, lo de la religión, con los problemas que hubo y ese cuento. Bueno, vino también este aspecto. Con una España que manejaba elementos muy importantes de la historia, del lenguaje, la literatura, no, extraordinarios. García Lorca, usted llegó tarde.
2: No. Federico García Lorca.
1: De García Lorca. Bueno, le acaban de entregar un premio a una, y eso va a quedar como tarea a los del taller literario.

0: literario. Le acaban de entregar el premio García Lorca a una distinguida poeta colombiana. No, es que García Lorca es inmenso. Entonces, bueno, España nos legó muchas cosas maravillosas. Pero también en otras, de allá no vino lo mejor. Embarcaron a todos los presos, a los que tenían deudas en España. Ahí se vinieron una mano de locos muy jodidos. Mi amigo Héctor Fallo, muchas gracias por haber estado con nosotros. Gracias igualmente a Gilberto, que disfruta, comparte, y cuando él hace un asentimiento de cabeza es porque sabemos que él conoce mucho de esto. Para todos, mil gracias, y los invitamos dentro de 8 días para que estén con nosotros compartiendo, debatiendo. Háganos sugerencias en esto lindo que se llama
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0: por la señal de la Santa Cruz, de nuestros enemigos, líbranos, Señor, Dios nuestro. En el nombre del Padre, del Hijo y del Espíritu Santo. Amén. Creo en Dios Padre Todopoderoso, Creador del cielo y de la tierra. Creo en Jesucristo, su único Hijo, nuestro Señor, que fue concebido por obra y gracia del Espíritu Santo. Nació de Santa María Virgen, padeció bajo el poder de Poncio Pilato, fue crucificado, muerto y sepultado, descendió a los infiernos, al tercer día resucitó de entre los muertos, subió a los cielos y está sentado a la derecha de Dios Padre Todopoderoso. Desde allí ha de venir a juzgar a vivos y muertos. Creo en el Espíritu Santo, la Santa Iglesia Católica, la comunión de los santos, el perdón de los pecados, la resurrección de la carne y la vida eterna. Amén. Los misterios que vamos a contemplar en el Santo Rosario son los dolorosos. El primer misterio doloroso, la oración de Jesús en el huerto. Padre nuestro que estás en el cielo, santificado sea tu nombre. Venga a nosotros tu reino, hágase tu voluntad en la tierra como en el cielo.
1: Danos hoy nuestro pan de cada día, perdona nuestras ofensas, como también nosotros perdonamos a los que nos ofenden. No nos dejes caer en la tentación y líbranos del mal. Amén.
0: María es Madre de Gracia y Madre de Misericordia.
1: En la vida y en la muerte, ampáranos, Madre nuestra.
0: Dios te salve María, llena eres de gracia, el Señor es contigo. Bendita tú eres entre todas las mujeres, y bendito es el fruto de tu vientre, Jesús.
1: Santa María, Madre de Dios, ruega por nosotros pecadores, ahora y en la hora de nuestra muerte. Amén.
0: Dios te salve María, llena eres de gracia, el Señor es contigo. Bendita tú eres entre todas las mujeres, y bendito es el fruto de tu vientre, Jesús.
1: Santa María, Madre de Dios, ruega por nosotros pecadores, ahora y en la hora de nuestra muerte. Amén.
0: Dios te salve María, llena eres de gracia, el Señor es contigo. Bendita tú eres entre todas las mujeres, y bendito es el fruto de tu vientre, Jesús.
1: Santa María, Madre de Dios, ruega por nosotros pecadores, ahora y en la hora de nuestra muerte. Amén.
0: Dios te salve María, llena eres de gracia, el Señor es contigo. Bendita tú eres entre todas las mujeres, y bendito es el fruto de tu vientre, Jesús.
1: Santa María, Madre de Dios, ruega por nosotros pecadores, ahora y en la hora de nuestra muerte. Amén.
0: Dios te salve María, llena eres de gracia, el Señor es contigo. Bendita tú eres entre todas las mujeres, y bendito es el fruto de tu vientre, Jesús.
1: Santa María, Madre de Dios, ruega por nosotros pecadores, ahora y en la hora de nuestra muerte. Amén.
0: Dios te salve María, llena eres de gracia, el Señor es contigo. Bendita tú eres entre todas las mujeres, y bendito es el fruto de tu vientre, Jesús.
1: Santa María, Madre de Dios, ruega por nosotros pecadores, ahora y en la hora de nuestra muerte. Amén.
0: Dios te salve María, llena eres de gracia, el Señor es contigo. Bendita tú eres entre todas las mujeres, y bendito es el fruto de tu vientre, Jesús.
1: Santa María, Madre de Dios, ruega por nosotros pecadores, ahora y en la hora de nuestra muerte. Amén.
0: Dios te salve María, llena eres de gracia, el Señor es contigo. Bendita tú eres entre todas las mujeres, y bendito es el fruto de tu vientre, Jesús.
1: Santa María, Madre de Dios, ruega por nosotros pecadores, ahora y en la hora de nuestra muerte. Amén.
0: Dios te salve María, llena eres de gracia, el Señor es contigo. Bendita tú eres entre todas las mujeres, y bendito es el fruto de tu vientre, Jesús.
1: Santa María, Madre de Dios, ruega por nosotros pecadores, ahora y en la hora de nuestra muerte. Amén.
0: Dios te salve María, llena eres de gracia, el Señor es contigo. Bendita tú eres entre todas las mujeres, y bendito es el fruto de tu vientre, Jesús.
1: Santa María, Madre de Dios, ruega por nosotros pecadores, ahora y en la hora de nuestra muerte. Amén.
0: Gloria al Padre, al Hijo y al Espíritu Santo.
1: como era en el principio, ahora y siempre, por los siglos de los siglos. Amén.
0: Oh Jesús mío, perdona nuestros pecados, líbranos del fuego del infierno, lleva todas las almas al cielo, especialmente las más necesitadas de tu misericordia. Amén. El segundo misterio doloroso, la flagelación.
1: Padre nuestro que estás en el cielo, santificado sea tu nombre, venga a nosotros tu reino, hágase tu voluntad en la tierra como en el cielo.
0: Dadnos hoy nuestro, perdona nuestras ofensas, como también nosotros perdonamos a los que nos ofenden. No nos dejes caer en la tentación y líbranos del mal.
1: María es Madre de Gracia y Madre de Misericordia.
0: En la vida y en la muerte, ampáranos, Madre nuestra.
1: Dios te salve María, llena eres de gracia, el Señor es contigo. Bendita tú eres entre todas las mujeres y bendito es el fruto de tu vientre, Jesús.
0: Santa María, Madre de Dios, ruega por nosotros pecadores, ahora y en la hora de nuestra muerte. Amén.
1: Dios te salve María, llena eres de gracia, el Señor es contigo. Bendita tú eres entre todas las mujeres y bendito es el fruto de tu vientre, Jesús.
0: Santa María, Madre de Dios, ruega por nosotros pecadores, ahora y en la hora de nuestra muerte. Amén.
1: Dios te salve María, llena eres de gracia, el Señor es contigo. Bendita tú eres entre todas las mujeres, y bendito es el fruto de tu vientre, Jesús.
0: Santa María, Madre de Dios,

0: ruega por nosotros pecadores, ahora y en la hora de nuestra muerte. Amén.
1: Dios te salve María, llena eres de gracia, el Señor es contigo. Bendita tú eres entre todas las mujeres, y bendito es el fruto de tu vientre, Jesús.
0: Santa María, Madre de Dios, ruega por nosotros pecadores, ahora y en la hora de nuestra muerte. Amén.
1: Dios te salve María, llena eres de gracia, el Señor es contigo. Bendita tú eres entre todas las mujeres, y bendito es el fruto de tu vientre, Jesús.
0: Santa María, Madre de Dios, ruega por nosotros pecadores, ahora y en la hora de nuestra muerte. Amén.
1: Dios te salve María, llena eres de gracia, el Señor es contigo. Bendita tú eres entre todas las mujeres, y bendito es el fruto de tu vientre, Jesús.
0: Santa María, Madre de Dios, ruega por nosotros pecadores, ahora y en la hora de nuestra muerte. Amén.
1: Dios te salve María, llena eres de gracia, el Señor es contigo. Bendita tú eres entre todas las mujeres, y bendito es el fruto de tu vientre, Jesús.
0: Santa María, Madre de Dios, ruega por nosotros pecadores, ahora y en la hora de nuestra muerte. Amén.
1: Dios te salve María, llena eres de gracia, el Señor es contigo. Bendita tú eres entre todas las mujeres, y bendito es el fruto de tu vientre, Jesús.
0: Santa María, Madre de Dios, ruega por nosotros pecadores, ahora y en la hora de nuestra muerte. Amén.
1: Dios te salve María, llena eres de gracia, el Señor es contigo. Bendita tú eres entre todas las mujeres, y bendito es el fruto de tu vientre, Jesús.
0: Santa María, Madre de Dios, ruega por nosotros pecadores, ahora y en la hora de nuestra muerte. Amén.
1: Dios te salve María, llena eres de gracia, el Señor es contigo. Bendita tú eres entre todas las mujeres, y bendito es el fruto de tu vientre, Jesús.
0: Santa María, Madre de Dios, ruega por nosotros pecadores, ahora y en la hora de nuestra muerte. Amén.
1: Gloria al Padre, al Hijo y al Espíritu Santo.
0: Como era en un principio, ahora y siempre, por los siglos de los siglos. Amén. Oh Jesús mío, perdona nuestros pecados, líbranos del fuego del infierno, lleva todas las almas al cielo, especialmente las más necesitadas de tu misericordia. Amén. El tercer misterio doloroso, la coronación de espinas. Padre nuestro que estás en el cielo, santificado sea tu nombre. Venga a nosotros tu reino, hágase tu voluntad en la tierra como en el cielo.
1: Danos hoy nuestro pan de cada día. Perdona nuestras ofensas, como también nosotros perdonamos a los que nos ofenden. No nos dejes caer en la tentación y líbranos del mal. Amén.
0: María es Madre de Gracia y Madre de Misericordia.
1: En la vida y en la muerte, ampáranos, Madre nuestra.
0: Dios te salve María, llena eres de gracia, el Señor es contigo. Bendita tú eres entre todas las mujeres, y bendito es el fruto de tu vientre, Jesús.
1: Santa María, Madre de Dios, ruega por nosotros pecadores, ahora y en la hora de nuestra muerte. Amén.
0: Dios te salve María, llena eres de gracia, el Señor es contigo. Bendita tú eres entre todas las mujeres, y bendito es el fruto de tu vientre, Jesús.
1: Santa María, Madre de Dios, ruega por nosotros pecadores, ahora y en la hora de nuestra muerte. Amén.
0: Dios te salve María, llena eres de gracia, el Señor es contigo. Bendita tú eres entre todas las mujeres, y bendito es el fruto de tu vientre, Jesús.
1: Santa María, Madre de Dios, ruega por nosotros pecadores, ahora y en la hora de nuestra muerte. Amén.
0: Dios te salve María, llena eres de gracia, el Señor es contigo. Bendita tú eres entre todas las mujeres, y bendito es el fruto de tu vientre, Jesús.
1: Santa María, Madre de Dios, ruega por nosotros pecadores, ahora y en la hora de nuestra muerte. Amén.
0: Dios te salve María, llena eres de gracia, el Señor es contigo. Bendita tú eres entre todas las mujeres, y bendito es el fruto de tu vientre, Jesús.
1: Santa María, Madre de Dios, ruega por nosotros pecadores, ahora y en la hora de nuestra muerte. Amén.
0: Dios te salve María, llena eres de gracia, el Señor es contigo. Bendita tú eres entre todas las mujeres, y bendito es el fruto de tu vientre, Jesús.
1: Santa María, Madre de Dios, ruega por nosotros pecadores, ahora y en la hora de nuestra muerte. Amén.
0: Dios te salve María, llena eres de gracia, el Señor es contigo. Bendita tú eres entre todas las mujeres, y bendito es el fruto de tu vientre, Jesús.
1: Santa María, Madre de Dios, ruega por nosotros pecadores, ahora y en la hora de nuestra muerte. Amén.
0: Dios te salve María, llena eres de gracia, el Señor es contigo. Bendita tú eres entre todas las mujeres, y bendito es el fruto de tu vientre, Jesús.
1: Santa María, Madre de Dios, ruega por nosotros pecadores, ahora y en la hora de nuestra muerte. Amén.
0: Dios te salve María, llena eres de gracia, el Señor es contigo. Bendita tú eres entre todas las mujeres, y bendito es el fruto de tu vientre, Jesús.
1: Santa María, Madre de Dios, ruega por nosotros pecadores, ahora y en la hora de nuestra muerte. Amén.
0: Dios te salve María, llena eres de gracia, el Señor es contigo. Bendita tú eres entre todas las mujeres, y bendito es el fruto de tu vientre, Jesús.
1: Santa María, Madre de Dios, ruega por nosotros pecadores, ahora y en la hora de nuestra muerte. Amén.
0: Gloria al Padre, al Hijo y al Espíritu Santo.
1: Como era en el principio, ahora y siempre, por los siglos de los siglos. Amén.
0: Oh Jesús mío, perdona nuestros pecados, líbranos del fuego del infierno, lleva todas las almas al cielo, especialmente las más necesitadas de tu misericordia. Amén. El cuarto misterio doloroso, Jesús con la cruz a cuestas.
1: Padre nuestro que estás en el cielo, santificado sea tu nombre, venga a nosotros tu reino, hágase tu voluntad en la tierra como en el cielo.
0: Dadnos hoy nuestro pan de cada día, perdona nuestras ofensas, como también nosotros perdonamos a los que nos ofenden. No nos dejes caer en la tentación y líbranos del mal.
1: María es Madre de Gracia y Madre de Misericordia.
0: En la vida y en la muerte, ampáranos, Madre nuestra.
1: Dios te salve María, llena eres de gracia, el Señor es contigo. Bendita tú eres entre todas las mujeres, y bendito es el fruto de tu vientre, Jesús.
0: Santa María, Madre de Dios, ruega por nosotros pecadores, ahora y en la hora de nuestra muerte. Amén.
1: Dios te salve María, llena eres de gracia, el Señor es contigo. Bendita tú eres entre todas las mujeres, y bendito es el fruto de tu vientre, Jesús.
0: Santa María, Madre de Dios, ruega por nosotros pecadores, ahora y en la hora de nuestra muerte. Amén.
1: Dios te salve María, llena eres de gracia, el Señor es contigo. Bendita tú eres entre todas las mujeres, y bendito es el fruto de tu vientre, Jesús.
0: Santa María, Madre de Dios, ruega por nosotros pecadores, ahora y en la hora de nuestra muerte. Amén.
1: Dios te salve María, llena eres de gracia, el Señor es contigo. Bendita tú eres entre todas las mujeres, y bendito es el fruto de tu vientre, Jesús.
0: Santa María, Madre de Dios, ruega por nosotros pecadores, ahora y en la hora de nuestra muerte. Amén.
1: Dios te salve María, llena eres de gracia, el Señor es contigo. Bendita tú eres entre todas las mujeres, y bendito es el fruto de tu vientre, Jesús.
0: Santa María, Madre de Dios, ruega por nosotros pecadores, ahora y en la hora de nuestra muerte. Amén.
1: Dios te salve María, llena eres de gracia, el Señor es contigo. Bendita tú eres entre todas las mujeres, y bendito es el fruto de tu vientre, Jesús.
0: Santa María, Madre de Dios, ruega por nosotros pecadores, ahora y en la hora de nuestra muerte. Amén.
1: Dios te salve María, llena eres de gracia, el Señor es contigo. Bendita tú eres entre todas las mujeres, y bendito es el fruto de tu vientre, Jesús.
0: Santa María, Madre de Dios, ruega por nosotros pecadores, ahora y en la hora de nuestra muerte. Amén.
1: Dios te salve María, llena eres de gracia, el Señor es contigo. Bendita tú eres entre todas las mujeres, y bendito es el fruto de tu vientre, Jesús.
0: Santa María, Madre de Dios, ruega por nosotros pecadores, ahora y en la hora de nuestra muerte. Amén.
1: Dios te salve María, llena eres de gracia, el Señor es contigo. bendita tú eres entre

0: al Espíritu Santo.
1: Como era en un principio, ahora y siempre, por los siglos de los siglos. Amén. Oh Jesús mío, perdona nuestros pecados, líbranos del fuego del infierno, lleva todas las almas al cielo, especialmente las más necesitadas de tu misericordia. Amén. El quinto misterio doloroso, la crucifixión y muerte de nuestro Señor. Padre nuestro que estás en el cielo, santificado sea tu nombre. Venga a nosotros tu reino, hágase tu voluntad en la tierra como en el cielo.
0: Danos hoy nuestro pan de cada día, perdona nuestras ofensas, como también nosotros perdonamos a los que nos ofenden. No nos dejes caer en la tentación y líbranos del mal. Amén.
1: María es Madre de Gracia y Madre de Misericordia.
0: En la vida y en la muerte, ampáranos, Madre nuestra.
1: Dios te salve María, llena eres de gracia, el Señor es contigo. Bendita tú eres entre todas las mujeres, y bendito es el fruto de tu vientre, Jesús.
0: Santa María, Madre de Dios, ruega por nosotros pecadores, ahora y en la hora de nuestra muerte. Amén.
1: Dios te salve María, llena eres de gracia, el Señor es contigo. Bendita tú eres entre todas las mujeres, y bendito es el fruto de tu vientre, Jesús.
0: Santa María, Madre de Dios, ruega por nosotros pecadores, ahora y en la hora de nuestra muerte. Amén.
1: Dios te salve María, llena eres de gracia, el Señor es contigo. Bendita tú eres entre todas las mujeres, y bendito es el fruto de tu vientre, Jesús.
0: Santa María, Madre de Dios, ruega por nosotros pecadores, ahora y en la hora de nuestra muerte. Amén.
1: Dios te salve María, llena eres de gracia, el Señor es contigo. Bendita tú eres entre todas las mujeres, y bendito es el fruto de tu vientre, Jesús.
0: Santa María, Madre de Dios, ruega por nosotros pecadores, ahora y en la hora de nuestra muerte. Amén.
1: Dios te salve María, llena eres de gracia, el Señor es contigo. Bendita tú eres entre todas las mujeres, y bendito es el fruto de tu vientre, Jesús.
0: Santa María, Madre de Dios, ruega por nosotros pecadores, ahora y en la hora de nuestra muerte. Amén.
1: Dios te salve María, llena eres de gracia, el Señor es contigo. Bendita tú eres entre todas las mujeres, y bendito es el fruto de tu vientre, Jesús.
0: Santa María, Madre de Dios, ruega por nosotros pecadores, ahora y en la hora de nuestra muerte. Amén.
1: Dios te salve María, llena eres de gracia, el Señor es contigo. Bendita tú eres entre todas las mujeres, y bendito es el fruto de tu vientre, Jesús.
0: Santa María, Madre de Dios, ruega por nosotros pecadores, ahora y en la hora de nuestra muerte. Amén.
1: Dios te salve María, llena eres de gracia, el Señor es contigo. Bendita tú eres entre todas las mujeres, y bendito es el fruto de tu vientre, Jesús.
0: Santa María, Madre de Dios, ruega por nosotros pecadores, ahora y en la hora de nuestra muerte. Amén.
1: Dios te salve María, llena eres de gracia, el Señor es contigo. Bendita tú eres entre todas las mujeres, y bendito es el fruto de tu vientre, Jesús.
0: Santa María, Madre de Dios, ruega por nosotros pecadores, ahora y en la hora de nuestra muerte. Amén.
1: Dios te salve María, llena eres de gracia, el Señor es contigo. Bendita tú eres entre todas las mujeres, y bendito es el fruto de tu vientre, Jesús.
0: Santa María, Madre de Dios, ruega por nosotros pecadores, ahora y en la hora de nuestra muerte. Amén.
1: Gloria al Padre, al Hijo y al Espíritu Santo.
0: Como era en el principio, ahora y siempre, por los siglos de los siglos. Amén.
1: Oh Jesús mío, perdona nuestros pecados, líbranos del fuego del infierno, lleva todas las almas al cielo, especialmente las más necesitadas de tu misericordia. Amén. Por la persona e intenciones del Sumo Pontífice. Padre nuestro que estás en el cielo, santificado sea tu nombre, venga a nosotros tu reino, hágase tu voluntad, en la tierra como en el cielo. Danos hoy nuestro pan de cada día. Perdona nuestras ofensas, como también nosotros perdonamos a los que nos ofenden. No nos dejes caer en la tierra.

tentación y líbranos del mal. Dios te salve María, llena eres de gracia, el Señor es contigo. Bendita tú eres entre todas las mujeres y bendito es el fruto de tu vientre, Jesús. Santa María, Madre de Dios, ruega por nosotros pecadores, ahora y en la hora de nuestra muerte. Amén. Gloria al Padre, al Hijo y al Espíritu Santo, como era en el principio, ahora y siempre, por los siglos de los siglos. Amén. Dios te salve, Reina y Madre, Madre de Misericordia, vida, dulzura y esperanza nuestra. Dios te salve, a ti clamamos los desterrados hijos de Eva, a ti suspiramos gimiendo y llorando en este valle de lágrimas. Ea pues, Señora abogada nuestra, vuelve a nosotros esos tus ojos misericordiosos y después de este destierro, muéstranos a Jesús, fruto bendito de tu vientre. Oh clemente, oh piadosa, oh dulce Virgen María, ruega por nosotros, Santa Madre de Dios, para que seamos dignos de alcanzar las promesas y gracia de nuestro Señor Jesucristo.

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2: Eres y bendito es el fruto de tu vientre, Jesús.
3: Santa María, Madre de Dios, ruega por nosotros pecadores, ahora y en la hora de nuestra muerte. Amén.
2: Ruega por nosotros, Santa Madre de Dios,
3: para que seamos dignos de alcanzar las promesas y gracias de nuestro Señor Jesucristo.
2: Infunde, Señor, tu gracia en nuestros corazones, para que los que hemos conocido por el anuncio del ángel la encarnación de tu Hijo, por los méritos de su pasión y de su cruz, seamos llevados a la gloria de la resurrección. Por el mismo Jesucristo nuestro Señor.
3: Amén.
2: Hermanos y hermanas, muy buenas tardes.
3: Buenas tardes, Padre.
2: Qué alegría es podernos reunir nuevamente en la presencia del Señor en torno a este sacramento que nos congrega, el sacramento de la Eucaristía, donde el Señor, a través de la escucha atenta de la palabra y a través de la fracción del pan, sigue mostrándose a nosotros como Padre misericordioso que abre nuestra vida caminos de salvación en su Hijo Jesucristo. Y hoy, de manera muy especial, cuando nos recuerda ese regalo maravilloso con el que nosotros contamos, el regalo de nuestra Madre, bajo el amparo y el auxilio de la Madre Auxiliadora de los Cristianos, en quien también hoy ponemos nuestras intenciones y clamamos su intercesión. De una manera muy especial, ofrecemos este santo sacrificio orando por la feliz resurrección de Delio de Jesús Marín Carmona. Es la intención de sus hijos. Concédele, Señor, el descanso eterno. Concédele, Señor, el descanso eterno. Concédele, Señor, el descanso eterno. Descanse en paz.
3: Amén.
2: Nos reunimos en el nombre del Padre, y del Hijo, y del Espíritu Santo.
3: Amén.
2: La gracia de nuestro Señor Jesucristo, el amor del Padre y la comunión en el Espíritu Santo esté con todos ustedes.
3: Y con tu espíritu.
2: Hermanos, para que participemos dignamente en estos sagrados misterios, comencemos por reconocer nuestros pecados. Clamemos de Dios su infinita misericordia. Y arrepentidos digamos: yo confieso ante Dios Todopoderoso y ante ustedes, hermanos, que he pecado mucho de pensamiento, palabra, obra y omisión, por mi gran culpa. Por eso ruego a Santa María Siempre Virgen, a los ángeles, a los santos y a ustedes, hermanos, que intercedan por mí ante Dios nuestro Señor. Dios Todopoderoso, tenga misericordia de nosotros. Él perdone todos nuestros pecados y nos lleve a la vida eterna.
3: Amén.
4: Perdón, Señor, de tu pueblo ten piedad. Perdón, Señor, enséñanos.

0: Concédenos, Señor, a cuantos honramos la gloriosa memoria de la bienaventurada Virgen María, auxilio de los cristianos, por su intercesión, participar como ella de la plenitud de tu gracia. Por nuestro Señor Jesucristo, tu Hijo, que vive y reina contigo en la unidad del Espíritu Santo y es Dios por los siglos de los siglos.
1: Amén.

0: Lectura de la carta del apóstol San Pablo a los Gálatas. Hermanos, para la libertad nos ha liberado Cristo. Manténganse, pues, firmes y no dejen que vuelvan a someterlos a yugos de esclavitud. Miren, yo, Pablo, les digo que si se circuncidan, Cristo no les servirá de nada. Y vuelvo a declarar que todo aquel que se circuncida está obligado a observar toda la ley. Los que pretenden ser justificados en el ámbito de la ley han roto con Cristo, han salido del ámbito de la gracia. Pues nosotros mantenemos la esperanza de la justicia por el Espíritu y desde la fe. Porque en Cristo nada valen la circuncisión o la incircuncisión, sino la fe que actúa por el amor. Palabra de Dios.
1: Te alabamos, Señor.
2: Señor, que me alcance tu favor.
3: Señor, que me alcance tu favor.
2: Señor, que me alcance tu favor, tu salvación según tu promesa.
3: Señor, que me alcance tu favor.
2: No quites de mi boca las palabras sinceras, porque yo espero en tus mandamientos.
3: Señor, que me alcance tu favor.
2: Cumpliré sin cesar tu ley, por siempre jamás.
3: Señor, que me alcance tu favor.
2: Andaré por el camino ancho, buscando tus mandatos.
3: Señor, que me alcance tu favor.
2: Serán mi delicia tus mandatos que tanto amo.
3: Señor, que me alcance tu favor.
2: Levantaré mis manos hacia tus decretos que tanto amo y recitaré tus mandatos.
3: Señor, que me alcance tu favor.

0: El Señor esté con ustedes.
1: Y con tu espíritu.
0: Lectura del Santo Evangelio según San Lucas.
1: Gloria a ti, Señor.
0: En aquel tiempo, cuando Jesús terminó de hablar, un fariseo le rogó que fuese a comer con él. Él entró y se puso a la mesa. Como el fariseo se sorprendió al ver que no se lavaba las manos antes de comer, el Señor le dijo: «Ustedes, los fariseos, limpian por fuera la copa y el plato, pero por dentro rebosan de rapiña y maldad. Necios, el que hizo lo de fuera, ¿no hizo también lo de dentro? Con todo, den limosna de lo que hay dentro y lo tendrán limpio todo». Palabra del Señor.
1: Gloria a ti, Señor Jesús.
0: Hermanos y hermanas, durante todos estos días hemos tenido la oportunidad de escuchar en el banquete de la palabra del Señor la lectura continuada de la carta del apóstol San Pablo a los Gálatas, una carta que ha sido muy interesante porque nos ha permitido revisar nuestra experiencia de fe y nuestra vida creyente, sobre todo con la necesidad que surge de que como discípulos debemos estar siempre cuidadosos de la fe que hemos recibido. San Pablo a los Gálatas ha sido muy insistente en esa invitación. Cómo después de haber hecho un proceso de fe y de conversión con la comunidad, les está diciendo: tienen que cuidar la fe, tienen que proteger la fe, tienen que custodiar el tesoro tan grande que han recibido de parte de Dios, y es la salvación que proviene del encuentro con Jesucristo. Y la insistencia en el cuidado es muy grande. ¿Por qué? Porque recordemos que desde la semana pasada se ha presentado una realidad compleja en medio de la comunidad de los Gálatas, y es que después de haber hecho un proceso de fe, San Pablo empieza a percibir que ellos están descuidando la fe que se les ha dado, porque se están dejando llevar más por sus afectos, más por sus intereses, más por sus propias pretensiones que por la gracia de Dios que han recibido. Y recuerden esa expresión tan fuerte de San Pablo cuando a los Gálatas les dice: insensatos Gálatas, después de ustedes haber recibido la salvación de nuestro Señor Jesucristo, están perdiendo la fe por seguir solamente sus afectos. En medio de ese problema surge la reflexión tan profunda que hemos venido escuchando estos últimos días, donde Pablo está haciendo una reflexión acerca de lo que significa vivir la vida desde la libertad, desde los hijos de Dios, o vivir la vida desde la esclavitud de nuestra propia humanidad. Y fíjense, Pablo les entrega un criterio claro a la comunidad. La libertad del creyente es vivir el estilo de vida que el Señor nos enseña. La libertad del cristiano y la limpieza del corazón del cristiano radica en la capacidad que yo tengo de reproducir con mi vida los sentimientos de Cristo, superando aquellas pretensiones y aquellos ideales que pueden brotar solamente de mi propia humanidad, una humanidad que tarde o temprano me lleva a la esclavitud. Entonces es una reflexión muy interesante, porque, hermanos, porque miren, cuando a nosotros nos hablan de libertad, pensamos que la libertad es hacer con la vida lo que se nos dé la gana. A veces pensamos que la libertad es actuar sin límites y actuar basados en nuestra propia decisión, sin pensar ni siquiera en las consecuencias de los actos, porque para mí ser libre es hacer lo que yo quiera, lo que yo deseo, lo que mis afectos me van mostrando. Y por pensar así, a veces surgen sentimientos tan comunes en nosotros como lo es, por ejemplo, la rebeldía. ¿La rebeldía surge de qué? De una mala concepción de lo que significa la libertad, porque pensamos que la libertad es hacer lo que se nos dé la gana, y todo el que nos dice, vea, las cosas no son así, se convierte en un obstáculo en el camino para yo poder lograr mis objetivos. ¿Qué me está diciendo hoy el Señor? La libertad no es dejarme llevar solamente de mis deseos. La libertad no es solamente dejarme llevar de mis pretensiones, sino que la verdadera libertad radica en que yo, como creyente, reproduzco en mí los sentimientos de Cristo. ¿Por qué? Porque lo que me enseña Cristo, si es lo que da la verdadera tranquilidad al alma. ¿Y qué es lo que me enseña Cristo? Cristo me enseña, por ejemplo, a defender la verdad. Y si uno se pone a ver, por ejemplo, ese valor, quien habla en la verdad anda libre por la vida. ¿Por qué? Porque no tiene que estar tapando mentiras, no tiene que estar tapando falsedades, sino que como tiene un corazón sincero, una mente sincera, puede pasar por la vida tranquilo porque sabe las cosas las está haciendo bien. El que en la vida es honesto, como nos lo enseña Jesús, no tiene el problema de pensar de que por hacer las cosas mal hechas o por pretender ganar intereses que no le corresponden de acuerdo a sus acciones, porque es honesto, se evita esa carga de estar creando fachadas, de estar creando imágenes que realmente no van con lo que hay en el corazón, qué es lo que verdaderamente importa. Y es una enseñanza muy grande. ¿Por qué? Porque lastimosamente nosotros nos hemos hecho, hermanos, muy esclavos de nuestra imagen, muy esclavos de nuestros intereses, muy esclavos de nuestros sentimientos, muy esclavos de nuestro orgullo. Y cuando nos convertimos en esclavos, entonces perdemos el verdadero camino que le da la tranquilidad al alma. Por eso el Evangelio también hoy es tan diciente. Y el Evangelio es diciente, ¿por qué? Porque Jesús está haciendo una denuncia concreta al estilo de vida que llevan los fariseos, y está denunciando un sentimiento que se llama hipocresía, es decir, vivir la vida de la apariencia, vivir la vida desde la imagen, pero no desde lo que verdaderamente hay en el corazón. Cuando uno es hipócrita, cuando uno es mentiroso, cuando uno es deshonesto, cuando uno es superficial, cuando uno es aparente, está perdiendo el camino para encontrar la verdadera felicidad. Y por eso Jesús está diciendo hoy, es fundamental que el creyente cuide no su apariencia, cuide no su imagen, cuide no lo que se ve superficialmente o lo que se ve solamente de manera externa. El verdadero cristiano debe cuidar lo que hay en el interior, que es lo que le da verdadero sentido a la vida. Jesús nos dice eso y San Pablo nos muestra el camino. ¿Cuál camino? El reproducir en nosotros los sentimientos de Cristo, que es la verdadera libertad para el creyente. Por eso pidámosle al Señor en esta noche esa gracia para nosotros. ¿Por qué? Porque eso implica que aprendamos a ser hermanos un poco más coherentes con nuestra fe, un poco más coherentes con nuestro camino de vida cristiana y un poco más coherentes y auténticos a la hora de forjar el camino que el Señor quiere que todos nosotros tengamos, que es precisamente un corazón libre. Porque cuando mi corazón es libre, cuando mi corazón es honesto, cuando mi corazón anda en la verdad, yo ni siquiera me tengo que preocupar por la imagen, porque eso se nota y eso se ve. Cuando usted tiene en su corazón buenos sentimientos, cuando usted tiene en su corazón a Cristo con sus sentimientos, eso se nota. Entonces no tiene que pensar tanto en el cómo me verán, en el qué dirán de mí, en el cómo me tengo que mostrar para que digan que soy buena persona. Uno no tiene que hacer ese esfuerzo si en el corazón vive Dios. Por eso pidámosle a Dios esa gracia para nosotros, que nos haga hombres y mujeres auténticos, porque nuestra libertad está cimentada en la enseñanza de Cristo. Gloria al Padre, y al Hijo, y al Espíritu Santo.
1: Como era en el principio, ahora y siempre, por los siglos de los siglos. Amén.

0: Oremos, hermanos, para que este sacrificio mío y de ustedes sea agradable a Dios Padre Todopoderoso.
1: El Señor reciba de tus manos este sacrificio para alabanza y gloria de su nombre, para nuestro bien y el de toda su santa Iglesia.
0: Gozosos al venerar la memoria de la Madre de tu Hijo, te ofrecemos, Señor, el sacrificio de alabanza y te pedimos por este sagrado intercambio que se acrecienten en nosotros los frutos de la redención eterna. Por Jesucristo nuestro Señor.
1: Amén.
0: El Señor esté con ustedes.
1: Y con tu espíritu.
0: Levantemos el corazón.
1: Lo tenemos levantado hacia el Señor.
0: Demos gracias al Señor nuestro Dios.
1: Es justo y necesario.
0: En verdad es justo darte gracias, Padre Santo, fuente de la vida y de la alegría, porque en la etapa final de la historia has querido revelarnos el misterio escondido desde siglos, para que así el mundo entero retorne a la vida y recobre la esperanza. En Cristo nuevo Adán y en María nueva Eva se revela el misterio de tu Iglesia como primicia de la humanidad redimida. Por este inefable don, la creación entera, con la fuerza del Espíritu Santo, emprende de nuevo su camino hacia la Pascua eterna. Por eso nosotros, unidos a los ángeles y a los santos, cantamos a una voz el himno de tu gloria.

Santo eres en verdad, Señor, fuente de toda santidad. Por eso te pedimos que santifiques estos dones con la efusión de tu Espíritu, de manera que se conviertan para nosotros en el cuerpo y en la sangre de Jesucristo nuestro Señor, el cual, cuando iba a ser entregado a su pasión, voluntariamente aceptada, tomó pan. Dándote gracias, lo partió y lo dio a sus discípulos diciendo: tomen y coman todos de él, porque esto es mi cuerpo que será entregado por ustedes.

Del mismo modo, acabada la cena, tomó el cáliz y dándote gracias de nuevo, lo pasó a sus discípulos diciendo: tomen y beban todos de él, porque este es el cáliz de mi sangre, sangre de la alianza nueva y eterna, que será derramada por ustedes y por muchos para el perdón de los pecados. Hagan esto en conmemoración mía.

0: Hermanos, entre nosotros está Jesucristo. Él es el sacramento de nuestra fe.
1: Anunciamos tu muerte, proclamamos tu resurrección. Ven, Señor Jesús.
0: Así pues, Padre, al celebrar ahora el memorial de la muerte y resurrección de tu Hijo, te ofrecemos el pan de vida y el cáliz de salvación, y te damos gracias porque nos haces dignos de servirte en tu presencia. Te pedimos humildemente, Señor, que el Espíritu Santo congregue en la unidad a cuantos participamos del cuerpo y de la sangre de Cristo. Acuérdate, Señor, de tu Iglesia, extendida por toda la tierra, y con el Papa León, por quien oramos también a través de esta celebración eucarística, pidiendo su pronta recuperación después de la intervención quirúrgica que vivió en este día. Con nuestro obispo Juan Fernando y todos los pastores que cuidan de tu pueblo, llévala a su perfección por la caridad. Acuérdate también, Señor, de nuestros hermanos que durmieron en la esperanza de la resurrección. Recuerda muy especialmente a tu hijo, Delio de Jesús Marín Carmona, a quien llamaste de este mundo a tu presencia. Concédele que, así como ha compartido ya la muerte de Jesucristo, comparta también con él la gloria de la resurrección. Y de todos los que han muerto en tu misericordia, admítelos a contemplar la luz de tu rostro. Ten misericordia de todos nosotros, Señor, y así con María, la Virgen, Madre de Dios, San José, su esposo, los apóstoles, y cuantos vivieron en tu amistad a través de los tiempos, merezcamos por tu Hijo Jesucristo compartir la vida eterna y cantar tus alabanzas.

0: Hermanos, llenos de alegría por sabernos hijos de Dios, oremos juntos como Jesús nos enseñó. Padre nuestro, que estás en el cielo, santificado sea tu nombre. Venga a nosotros tu reino. Hágase tu voluntad en la tierra como en el cielo. Danos hoy nuestro pan de cada día. Perdona nuestras ofensas, como también nosotros perdonamos a los que nos ofenden. No nos dejes caer en la tentación y líbranos del mal. Líbranos de todos los males, Señor, y concédenos la paz en nuestros días, para que, ayudados por tu misericordia, vivamos siempre libres de pecado y protegidos de toda perturbación, mientras esperamos la gloriosa venida de nuestro Salvador Jesucristo.
1: Tuyo es el reino, tuyo el poder y la gloria por siempre, Señor.
0: Señor Jesucristo, que dijiste a tus apóstoles: la paz les dejo, mi paz les doy. No tengas en cuenta nuestros pecados, mira más bien la fe de tu iglesia, y conforme a tu palabra, concédeles la paz y la unidad. Tú que vives y reinas por los siglos de los siglos.
1: Amén.
0: Hermanos, la paz del Señor esté siempre con ustedes.
1: Y con tu espíritu.
0: Dense fraternalmente el saludo de la paz.

0: Hermanos, entre nosotros está Jesucristo. Él es el Cordero de Dios que quita el pecado del mundo. Dichosos los invitados a participar en la cena del Señor.
1: Señor, no soy digno que entres en mi casa, pero una palabra tuya bastará para sanar.
0: El cuerpo y la sangre de nuestro Señor Jesucristo guarde nuestras almas para la vida eterna.
1: Amén.

0: Me felicitarán todas las generaciones, porque Dios ha mirado la humildad de su esclava. Oremos. Fortalecido, Señor, con el alimento del cielo, te pedimos humildemente reconocer de palabra y seguir con nuestras obras a tu Hijo, nacido de la Virgen fecunda, al que hemos recibido en este sacramento, que vive y reina por los siglos de los siglos.
1: Amén.
0: Concédele, Señor, el descanso eterno. Concédele, Señor, el descanso eterno.
1: Y brille para él la luz perpetua.
0: Concédele, Señor, el descanso eterno.
1: Y brille para él la luz perpetua.
0: Descanse en paz.

0: Nuestro hermano Delio de Jesús Marín Carmona y todos los fieles difuntos, por la misericordia de Dios, descansen en paz.
1: Amén.
0: Amén. Sigámonos encomendando a la intercesión de nuestra Madre María, auxilio de los cristianos, orando con fe. Bendíceme, oh María auxiliadora, que tu bendición santísima permanezca en mí noche y día, en la alegría y en la tristeza, en el trabajo y en el descanso, en la salud y en la enfermedad, en la vida y en la muerte y durante la eternidad. Oh bendición de María auxiliadora, dichoso quien te la pide, recibe y guarda, y después de obtenerla aquí en la tierra, la lleve en su último suspiro como prenda de vida eterna. Amén. María, auxilio de los cristianos,
1: ruega por nosotros.
0: Nuestro auxilio está en el nombre del Señor,
1: que hizo el cielo y la tierra.
0: El Señor esté con ustedes.
1: Y con tu espíritu.
0: Y la bendición de Dios Todopoderoso, Padre, Hijo y Espíritu Santo, descienda sobre ustedes y los acompañe siempre.
1: Amén.
0: Hermanos, glorifiquen al Señor con la vida. Pueden ir en paz.
1: Demos gracias a Dios.
0: Una feliz noche para todos.

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